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1: Son las 7, buenos días. La Junta da un nuevo paso para evitar la retirada de la Cruz de los Caídos de la Plaza de América de Cáceres. La ha declarado bien de interés cultural con categoría de monumento, cumpliendo así uno de los puntos del acuerdo de gobierno entre Partido Popular y Vox. El DOE publica esta mañana la declaración que asegura que, pese a levantarse en plena guerra civil, ya no tiene connotaciones franquistas. El gobierno, recordamos, le incluye en el catálogo de símbolos contrarios a la memoria histórica para su retirada. Por lo demás, los técnicos de educación estudian ya las ofertas de las empresas para cubrir las rutas de transporte escolar con los contratos de emergencia hasta que sea la adjudicación definitiva. El sector da por hecho que algunas no se cubrirán.
2: Las adjudicaciones definitivas no se conocerán en el mejor de los casos hasta diciembre y esto dificulta una organización en las empresas.
1: Y agricultores y ganaderos de distintas zonas de la región evalúan ya los daños provocados por el pedrisco de los últimos días, daños muy localizados en olivares de la comarca de La Serena o plantaciones de tabaco y pimentón en La Vera.
3: Han sido daños muy puntuales en la parte de La Vera, en Jaraí de La Vera, en alguna explotación pequeña y luego, bueno, pues en lo que es la comarca de La Serena, en algún municipio.
1: Ya se han levantado los avisos por tormentas, pero siguen los del calor hoy con casi toda Extremadura en aviso naranja. Jesús Teniente, buenos días.
4: Buenos días, Javi. Excepto la tierra de Barros, La Serena y el sur de Badajoz, el resto de comarcas está en aviso naranja por superar los 39 y los 40 grados, sobre todo los 40 en el Valle del Tajo y también en las zonas más bajitas del este de la región. El caso es que las temperaturas, por otra parte, empezarán a bajar por el oeste esta tarde, aunque cuando lleguen las máximas será cuando empiecen a descender las temperaturas en general por todo el oeste de la península ibérica. Será un día de calor, un día con cambio de viento. Esta tarde ya entra el viento del suroeste, de ahí que estaba diciendo que esta tarde empiezan a cambiar las masas de aire y por lo tanto empiezan a descender las temperaturas. Y en cuanto al cielo, como estabas comentando, se alejan las tormentas, se alejan los avisos por tormentas que ayer se desarrollaban con fuerza en algunos puntos del centro y el sur de la región. Esta tarde lo que vamos a ver son nubes de evolución, son cúmulos que se llaman esas nubes, como algodones que van a crecer con más facilidad en las zonas de sierra, pero hoy ya sin precipitaciones y sin dejar ese ambiente bochornoso.
1: Gracias, Jesús. Los efectivos del Infoes tuvieron que sofocar dos incendios este lunes en Nuño Moral y Bonal de Ibor. Hoy baja algo el riesgo de incendios en la provincia de Badajoz, pero seguirá siendo extremo en el norte de Cáceres, donde algunos municipios tienen también problemas de agua. Es el caso de Madrigal de la Vera, donde anuncian restricciones tras dispararse la población estos días.
5: Tenemos aproximadamente unos 2.000 y pico o 2.000 y algo que están viviendo siempre. Lo que pasa que ahora pues se ha triplicado y cuatriplicado. Hemos calculado que la semana pasada podíamos estar en 7.000 habitantes o algo más.
1: También se ha disparado la población en la granja, pero por la rabe ilegal que entra en su recta final. Los más de 3.000 asistentes han comenzado ya a abandonar este lugar en el que se mantiene el dispositivo de la Guardia Civil.
6: Tenemos desplegados agentes pertenecientes a distintas especialidades y tenemos además controles en las vías de acceso para impedir el paso tanto de personas como vehículos al recinto.
1: Y sobre otra vía de acceso, pero a Extremadura, la Junta pide a Portugal que despeje las incógnitas sobre los plazos del puente de Cedillo, paralizado por problemas medioambientales en el lado luso. Petición que trasladará el consejero al ministro de Infraestructuras el próximo 2 de septiembre.
7: Están tramitándose permisos medioambientales y cuando se despeje la incógnita medioambiental, supongo que podrá tener noticia el gobierno portugués, trasladarnos a la comunidad autónoma en qué plazo de ejecución maneja de la obra.
1: El virus del Nilo suma cuatro nuevos casos en Extremadura, una vecina de Guareña que se encuentra hospitalizada en Mérida y tres vecinos de Santa Amalia sin síntomas y detectados a través del Banco de Sangre de Extremadura. Son ya 11 los casos registrados este año en la región. Y el Diario Oficial de Extremadura publica hoy la resolución de Agricultura por la que se aprueba la campaña oficial de tratamiento fitosanitario contra la pudenta del arroz en los 25 municipios en los que se cultiva este cereal. La Junta de Extremadura blinda la Cruz de los Caídos de Cáceres como bien de interés cultural y mantiene su pulso con el gobierno central que reclama, ya saben, su retirada. Esta mañana el Diario Oficial de Extremadura publica la declaración de Vic de este monumento conmemorativo en un nuevo intento de cumplir uno de los acuerdos de gobierno del Partido Popular con Vox. Beatriz Rosado, buenos días.
8: Buenos días. El Ejecutivo Regional da un nuevo paso en su estrategia para intentar preservar la Cruz de los Caídos de Cáceres situada en la Plaza de las Américas, un símbolo que conmemora a todos los fallecidos fallecidos durante la Guerra Civil, aunque en un primer momento se erigiera para recordar solo a los muertos del bando franquista. Por esta razón, la secretaria de Estado de Memoria Democrática acordó incluirla en el catálogo de símbolos y elementos contrarios a la memoria democrática, una decisión que implica su retirada del espacio público a la que tanto Ayuntamiento como Junta de Extremadura se oponen. Con esta declaración de bien de interés cultural, el gobierno de María Guardiola mantiene su pulso al Ejecutivo Central y defiende uno de los puntos incluidos en el acuerdo de gobierno firmado con Vox. Recordamos que la formación de extrema derecha presentó en junio un recurso en la Audiencia Nacional para impedir la retirada de este símbolo. El recurso ha sido admitido a trámite, aunque por el momento la audiencia todavía no se ha pronunciado.
1: Y ya ha finalizado el plazo para que las empresas de transporte escolar presenten sus ofertas a los contratos de emergencia de la Junta para cubrir las 356 rutas previstas para el próximo curso, un contrato con el que el Ejecutivo extremeño intenta garantizar que haya autobuses escolares cuando comiencen las clases a la espera de la adjudicación definitiva de estas rutas. Gloria Díaz es la presidenta de la Agrupación General de Pymes de Autotransporte de Viajeros de Extremadura.
2: Esta situación genera una incertidumbre en el sector, ya que las empresas no pueden planificar con normalidad el próximo curso. Las adjudicaciones definitivas no se conocerán en el mejor de los casos hasta diciembre y esto dificulta una organización en las empresas.
1: Y ya saben que las obras del puente que unirá Cedillo con Montalbán en Portugal están paralizadas desde principios de año por un problema medioambiental en la parte lusa. La construcción comenzó en octubre de 2025. Se esperaba que finalizase el pasado mes de marzo. El consejero de Infraestructuras de la Junta, Francisco José Ramírez, se reunirá el 2 de septiembre en Lisboa con el ministro portugués de Infraestructuras para abordar este y otros asuntos.
7: Pero es verdad que el gobierno portugués tiene que despejar la incógnita, tiene que despejar cómo va a financiar la obra, qué plazos maneja y qué ejecución pretende realizar en el tiempo que estime conveniente el gobierno portugués.
1: Y ya se han levantado los avisos por tormentas en la región. Agricultores y ganaderos evalúan ahora los daños, el pedrisco, sobre todo el del fin de semana, golpeado especialmente a cultivos como el olivar y el tabaco, provocando pérdidas que todavía se están cuantificando. Óscar Llanos es el secretario general de UPA UCE Extremadura.
3: Han sido daños muy puntuales en la parte de la Vera, en Jaraí de la Vera, en alguna explotación pequeña y luego, bueno, pues en lo que es la comarca de La Serena, en algunos municipios y sobre todo en algunas pequeñas explotaciones donde hemos visto que sí, que ha habido una pequeña caída de fruto, de aceituna.
1: Este pedrisco llega en plena campaña de recogida del tabaco. Hablaremos de ello a partir de las 9:30 de esta mañana con el gerente de Cotabaco, con Rubén Martín. Y no dejamos el norte de Extremadura porque el aumento exponencial de población durante el verano vuelve a poner al límite los recursos hídricos en el entorno rural. En Madrigal de la Vera, el ayuntamiento ha impuesto sanciones de hasta 1.500 euros para frenar el consumo excesivo de agua potable. Rocío Asensio.
9: El consistorio ha emitido un bando que prohíbe de forma inmediata el uso del agua de la red pública para llenar piscinas, regar huertos y jardines o lavar vehículos. El alcalde de la localidad es Urbano Plaza.
5: Es el exceso de consumo de agua. Ese es el problema que hemos tenido. Que la gente también, como digo yo, piensa que el agua es barata y tiramos el agua.
9: Aunque las primeras restricciones han permitido estabilizar los niveles de reserva, la prohibición se mantendrá durante todo el mes de agosto. Un equilibrio delicado entre la acogida turística y la sostenibilidad de los servicios básicos.
5: Tenemos aproximadamente unos 2.000 y pico o 2.000 y algo que están viviendo siempre. Lo que pasa que ahora pues se ha triplicado y cuatriplicado. Hemos calculado que la semana pasada podíamos estar en 7.000 habitantes o algo más.
9: Desde el consistorio piden responsabilidad y colaboración ciudadana para hacer un uso eficiente del agua y evitar un mayor desabastecimiento.
1: Los efectivos del Infoex tuvieron que sofocar este lunes distintos incendios en la región. Es el caso de Nuño Moral en Las Urdes y Bonal de Ibor, que ya están controlados. Los perímetros están consolidados y no tienen frentes activos que puedan hacerlos avanzar. En el resto del país, varios incendios siguen activos. Solo en los fuegos de Huesca y Huelva han ardido más de 55.000 hectáreas. Por suerte, en el de Peñas de Riglos, la lluvia está ayudando a la extinción. El de Niebla ya está estabilizado tras afectar al 80% del paraje natural de la Pata del Caballo. 4 nuevos casos de fiebre del Nilo Occidental en Extremadura. El SES los ha confirmado. Uno de ellos es el de una mujer de 68 años de Guareña que permanece ingresada en el Hospital de Mérida. El resto han sido detectados por el Banco de Sangre de Extremadura y por el momento no precisan ingreso. Los tres son de Santa Amalia, Elías Denche.
10: El Servicio Extremeño de Salud confirma que 2 de los 4 son asintomáticos. Un hombre de 66 años y una mujer de 57. Hay un tercero, un hombre de 43, en ese mismo área de salud, el de Don Benito Villanueva, que tampoco necesita ingreso. Sin embargo, el cuarto caso notificado, el de la vecina de Guareña, sí permanece ingresada en el área de salud de Mérida, en el hospital. En total, este año son 11 los casos de fiebre del Nilo Occidental detectados en Extremadura. 2 de ellos siguen ingresados en el Hospital de Mérida y 1 en el de Don Benito. Hablamos de 28 casos menos que en 2025, pues se notificaron 39 y el año pasado fallecieron 5 personas. Este 2026, a fecha de hoy, no lamentamos ningún fallecido. Desde la dirección del SES se ha informado a las gerencias de las áreas de salud de Extremadura para que se mantengan en situación de vigilancia. A la ciudadanía aconsejan mantener buenas condiciones en las zonas de agua como piscinas o estanques, mantener los platos recubiertos y mantener los canalones y desagües limpios, además de evitar el uso de jabones o aromas que atraigan a los insectos. Asimismo, recomiendan la instalación de mosquiteras.
1: Y el Diario Oficial de Extremadura publica esta mañana la resolución de la Junta por la que se aprueba la campaña oficial de tratamiento fitosanitario contra la pudenta del arroz en 25 municipios. Es un insecto que provoca cuantiosos daños en este cultivo al afectar a su productividad y sobre todo a su calidad.
8: Y es que en estas últimas semanas se ha detectado un notable aumento de la densidad de la pudenta en las explotaciones de arroz de las zonas de Vegas del Guadiana y los regadíos del Alagón. El texto recoge un plan de aplicaciones de tratamientos por vía aérea, ya sea con aviones tripulados o con drones, para combatir esa plaga. Deberá hacerse a primera hora de la mañana o a última hora de la tarde. La campaña afectará a 25 municipios, entre ellos Don Benito, Miajadas, Medellín, Villanueva de la Serena, Guareña, Logrosán o Montehermoso, entre otros. Los titulares de esas superficies también podrán realizar tratamientos fitosanitarios terrestres por sus propios medios, opción que eso sí deberán comunicar en un plazo de 10 días a partir de mañana. Coordinará y ejecutará esta campaña el propio Servicio de Sanidad Vegetal de la Junta. Estarán obligadas a desinsectar las explotaciones que superen el umbral mínimo de pudenta por metro cuadrado, un aspecto que podrán comprobar los técnicos de la Junta en las fincas. Los ayuntamientos afectados deberán proporcionar personal y medios para la ejecución de la campaña.
1: Y 4 días después de que se publicase la prórroga de Almaraz, siguen sucediéndose las reacciones. Su continuidad hasta 2030 enfrenta al PSOE estatal y a Sumar. La ministra de Sanidad y portavoz de Más Madrid, Mónica García, asegura que no comparte la decisión a la socialista del gobierno, considera que enfrenta el pulso que se ha dado a las renovables y apunta que no es la primera vez que hay discrepancias, dice, sanas en el Ejecutivo. Lo decía Mónica García en Televisión Española.
11: Los partidos que formamos parte de la coalición que gobernamos no la compartimos por una sencilla razón, porque eso puede retrasar el impulso que se ha dado en España a las renovables, ¿no? Que creo que es objetivamente también es manifiesto y bastante importante el impulso que se le ha dado a las renovables en nuestro país.
1: En las carreteras, 3 heridos de diversa consideración en 2 accidentes de tráfico en Jerez de los Caballeros y en Lechosa de los Montes.
8: El más grave se produce en la Nacional 435 cerca de Jerez de los Caballeros. Un hombre de 65 años resultaba herido grave con politraumatismo tras una salida de vía. Fue trasladado al Hospital Universitario Pacense. Por otra parte, una mujer de 60 años y un hombre de 59 resultaban heridos menos grave, también con politraumatismos, tras un accidente en el Lechosa de los Montes, en las proximidades del río Estena. Ambos fueron trasladados al Hospital de Don Benito Villanueva.
1: Y miramos a la Ceuta, donde el presidente de esa ciudad autónoma amenaza con acudir a la justicia si el gobierno no resuelve la crisis. En 30 días el Ejecutivo avanza que pondrá en marcha espacios temporales para acoger a unos 1.500 migrantes en esa ciudad autónoma, a la espera de que suceda. 18 días después, miles de migrantes y menores siguen en las calles de esa ciudad. Tiempo ya para el deporte. José Antonio Reina, buenos días.
12: Buenos días. El cacereño, ganador de la fase autonómica de la Copa Federación, está a 3 peldaños de la Copa del Rey. El club cacereño debe superar 3 rondas, pues los 4 semifinalistas tienen el premio de disputar el torneo del CAO esta temporada. A la espera del sorteo, los verdes jugarán la eliminatoria de 16avos el 9 de septiembre. De otro lado, nuestros representantes en Primera Federación Femenina, Cacereño y Sport Extremadura, se medirán en la primera eliminatoria de la Copa de la Reina el 8, 9 o 10 de septiembre, pues el emparejamiento es por proximidad geográfica. Mañana desde la 1 se celebrará el sorteo que determinará si la ronda se juega en Cáceres o en Badajoz. El Badajoz precisamente convoca junta de accionistas el 21 de septiembre. El objetivo, entre otros, aprobar las cuentas de la 24-25 y el nombramiento de Nicolás Vallejo Nájera como consejero para completar el cupo de 5 que debe formar el Consejo de Administración.
1: Gracias, José Antonio. Pues es todo. Así amanece la actualidad de este martes 18 de agosto. Ya está con nosotros Juan Carlos Acosta en el mejor día de la semana. ¿Qué tal? Buenos días.
13: Buenos días, Javi Trinidad. Hombre, ya veo que la cosa está del deporte del fútbol. Sigue muy activo todo esto, los torneos de verano. Esto es toda la vida, ¿eh? Toda la vida siguen ahí pujantes y con mucha actualidad, ¿eh? El fútbol no para. Eso está bien, ¿eh? Tenemos deportes, es una maravilla. ¿Hoy es el día de algo, Javier, que podamos reseñar y compartir aquí con los señores oyentes?
1: Hombre, hoy es el Día Mundial de la Prevención de Incendios Forestales.
13: Pues fíjate.
1: Vamos a hablar de ello después, a partir de las 9:25.
13: Ah, bien traído, claro.
1: Es el Día Internacional de la Arqueología.
13: Fíjate.
1: Y a mí esto me encanta. Hoy es el día de nunca rendirse.
13: De nunca rendirse, así, sí, como suena,
1: es,
13: ¿no?
1: Es el día de nunca rendirse.
13: Ay, vaya, es de los más curiosos que nos hemos encontrado. Mira que hay raros, días raros, pero este, el día de no rendirse.
1: Sí. En inglés es el Never Give Up Day.
13: Sí, es lo que tiene. En suajili ya se
1: sí, no, es que te lo ponen así, porque me imagino que esto habrá surgido
13: sí. Hay alguno que no tendría nada que hacer. Ya sabes que estos días son extraños, pero bueno, son curiosos, ¿eh? Nada, por todo lo demás, sabes que vamos a hablar hoy de asuntos de consumo, pero porque en verano no se puede bajar la guardia. Y como ahora estamos hablando todos estos días mucho del asunto este de el retorno de los envases, que nos van a dar 10 céntimos, que hemos pagado antes. Esos que decían en Europa, que eso sí que saben, que te dan 10 céntimos, que lo has pagado ya, querido. Que lo que no haces es ir en la linde de lo que debemos de hacer, de preservar nuestro medio ambiente de esta manera también. Javier, vamos a hablar de eso, ¿vale? Bueno, luego te escuchamos. Sí, 7:30. De momento, hoy, como saben, es el mejor día de la semana. En un instante vamos a repasar algunos asuntos de consumo. Y hay también una estafa que está relacionada con una comida muy habitual y muy rica, que es la hamburguesa. A ver de qué va todo esto, ¿eh? Todo y mucho más, como siempre, con cariño. Buenos días. El mejor día de la semana.
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13: Dispuesta a llevar todos los envases que hagan falta para los 10 centimillos que nos van a devolver. Está Carmen Castaño en la producción y Sara Oreo, que hará igual, ¿eh? También, sí, van a dar ejemplo. Está hoy en la técnica, o sea, es en la realizadora del programa. Luego vendrá Beatriz Rosado, que nos traerá el pasado rosado. Estas cosas nos hacían antes, pero no son modernas, son bastante eficaces, ya en otros países, que aquí ya vamos a entrar en esa dinámica, ¿no? ¿Cómo debemos hacerlo? ¿Cómo lo haremos? En fin, luego en un instante estará con nosotros desde la Unión de Consumidores de Extremadura. La Libermejo nos va a dar luz en todo esto, nos va a alumbrar y ponernos en la línea de cómo debemos de llevar este asunto. Luego el ratino con los compañeros de informativos, estaremos un rato y tenemos algunas tontunas para el final del programa relacionadas con los días estos. Hoy hace y va a hacer mucho calor, ya han oído a Jesús Teniente. Por la tarde va a aflojar un poco, mañana parece que también, pero de momento esto es como viene, porque hoy, ya saben, es el mejor día de la semana. ¿Qué vamos a hacer?

0: que madruga, la radio ayuda.
1: Anda, eso lo decimos todos los días, pero lo decimos de corazón y creo que con bastante razón, ¿eh? Bueno, y hay gente que no quiere madrugar porque prefieren que la radio ayude a otras personas, ¿no? Hombre, eso lo digo porque es lo que pretendemos hoy, poner nuestro pequeñito, ¿no? Espero que eficaz granito de arena en este asunto, siempre que no creo que lo llevamos siempre a gala y con orgullo de que seamos mejores consumidores. Bueno, nosotros nos empeñamos, pero hay gente que lo hace todos los días y lo hace mejor, ¿eh? Como en la Unión de Consumidores de Extremadura. Había un par de asuntos que yo quería hoy compartir con ustedes, que creo que son importantes y ahora me darán o me quitarán la razón. La Libermejo no me la va a quitar porque ella es la primera que cree que son importantes. La Libermejo, buenos días, ¿qué tal? ¿Cómo estás? Muchas gracias por madrugar con nosotros en estos días tan especiales, ¿no? Tan estivales. ¿Cómo estás? Buenos días.
2: Hola, ¿qué tal, Juan Carlos? Muchísimas gracias a vosotros. Es un placer, ¿no? Madrugar y estar aquí.
1: Anda. Esto, ya va a aprovechar el día hoy bien, ¿eh? Que viene calentito. Bueno, eso está muy bien. Oye, es que este asunto, no estamos oyendo el rumrum hace tiempo, ahora ya se acerca cada día más. Y bueno, pues eso, algunas veces así lo hemos hablado en círculo. Nosotros, fíjate, en Europa, cómo lo hacen, cómo les va lo del tema de reciclado, ¿no? Yo me acuerdo cuando iba con la botellina de la gaseosa y la llevabas, te daban la nueva de la casera, ¿no? Y Santa Pascua. Y bueno, vamos a volver con matices un poco otra vez a esto, ¿no? A este asunto, yo creo necesario, ¿no? Por otro lado.
2: Sí, bueno, además no hay marcha atrás. Esto es una obligación que marca la Unión Europea para todos los países miembros. El hecho de tener que acceder a una mayor tasa de reciclaje, sobre todo de envases de latas de bebidas y algunos tipos de botellas, y eso es lo que trae el nuevo sistema de devolución y retorno, ¿no? Ese depósito, devolución y retorno, donde nos vamos a encontrar con la aplicación de una tasa en determinado tipo de envases, de una tasa de 10 céntimos adicionales a la hora de comprar algo tan habitual como puede ser una botella de agua de litro y medio. Y claro, esa fianza será devuelta a los consumidores al entregar el envase vacío en los puntos habilitados. Y eso es todo lo que está ahora por hacerse y por ver cómo se va a llevar a cabo, y también por enseñarnos a los consumidores. Porque es verdad, Juan Carlos, que cuando decimos lo de antaño, estamos hablando de un material duro como es el vidrio, de un material además que, bueno, que lo tengo que tener en casa, pero que luego lo llevo, pero aquí le va a afectar a muchos envases de plásticos y de latas.
1: Claro, y cuando era chiquitillo, las latas y las botellas de litro y medio de agua es que no se estilaban, ¿no? Era claro, todo en cristal, y es el que llevábamos a retornar, ¿no? No nos pagaban y le dábamos nada, sino que simplemente pues, te daban uno nuevo, ¿no? Lleno.
2: Claro, efectivamente, pero aquí no, aquí se va a incrementar el gasto en la cesta de la compra, y luego yo voy a poder recuperar ese gasto que yo estoy haciendo extra a través de depositar ese envase en las condiciones que se me indiquen en los puntos habilitados para ello. Y además los puntos supuestamente van a ser todos los establecimientos que se dediquen a la venta de este tipo de envases. Entonces, claro, es verdad que habrá que darle también una solución a algo tan esencial en nuestros pueblos como es el pequeño comercio, como es una tienda de barrio donde a lo mejor el espacio no es mucho, donde a lo mejor lo tienen que llevar, que hacer a mano esa devolución, y donde además va a ser necesario que el envase probablemente se entregue en el mismo estado en el que yo lo recogí.
1: Lo recogí, ¿no?
2: Claro, entonces imagínate en casa, ¿no? Las botellas de litro y medio, que ahora estamos acostumbrados
1: a trujarla,
2: ¿sabes?
1: Pues no va a poder ser, ¿no?
2: Es verdad que queda mucho mucho camino, ¿eh?
1: Sí, esto es algo, sí, pero sí. Tenemos que irnos acostumbrando a esto. El sistema es este SDR, sí. Como lo vamos a ver escrito millones de veces, ¿no? El reglamento europeo ya, bueno, España creo que ya ha decidido lo de los 10 céntimos, en otros lugares a lo mejor no. No existe ningún tipo de sanción si no lo hacemos, simplemente que nos quedamos sin los 10 céntimos, ¿eh? Esto es más o menos, madre mía, al final menos mal, porque esto yo hablando mucho tiempo y la gente, no, hombre, en Europa, que son más listos que el hambre, te devuelven 10 céntimos, no sé cuántos eran, ¿no? Entonces la gente lo lleva...

0: hemos ordenado, y yo decía, a ver, que no es así, que es que ya los has pagado, que es como un depósito, y este es el sistema ya que está funcionando por ahí. Pero Lali, las máquinas estas eran caras, ¿dónde las van a poner? Y esto lo del pequeño comercio lo entiendo, pero en superficies grandes pues tendrán que ponerlas, ¿no? En los grandes hipermercados, ¿no?
1: Claro, efectivamente, aquellos que no tienen problemas de espacio ni tampoco de economía, seguramente que instalen una máquina donde nosotros los consumidores depositemos ese envase y podamos recuperar económicamente, porque claro, se habló en un primer momento en vales y tal, no, mire usted, económicamente recuperar mi dinero y yo ver dónde lo puedo, dónde vuelvo a gastármelo si es que me lo quiero gastar.
0: Sí.
1: Pero el problema es que la normativa establece que todos los establecimientos tienen que tener este tipo de devolución y retorno, esto es SDDR. Es verdad que el SDDR, por ejemplo, no lo conocemos muchos consumidores, en los envases que ya vemos, en los cubos de basura que vemos, por ejemplo, en el tema del contenedor amarillo, los contenedores en el contenedor amarillo, Ecoembe teniste para irnos dando el sorpaso a este tipo de sistema. Bueno, pues tiene habilitado el hecho de poder entregar determinados envases y que nos revaloren, ¿no?, ese envase, pues a través de poderlo dedicar a una asociación sin ánimo de lucro, poderlo dedicar a una entrada de cine.
0: Vale,
1: pero
0: que
1: claro,
0: eso
1: ya va a ser
0: totalmente
1: distinto, porque aquí sí que vamos a ver un sobrecoste primeramente en el artículo que estamos comprando, ¿sabes? Y luego, por supuesto, en esa recuperación. Y nosotros vemos el problema. La solución que habrá que darle, porque la solución no es que cierre ese establecimiento o que ese establecimiento no lo recupere, sino la solución sobre todo al pequeño establecimiento y a nuestro comercio de proximidad en territorios como el nuestro, como el nuestro.
0: Claro, tendrán que dejarle que sea manual, que la apunten allí en un papelino, ¿no?, que te dé el nombre los 10 céntimos, yo que sé, algo habrá que hacer.
1: Claro,
0: bueno,
1: pero claro,
0: pues ya iremos viendo.
1: El pequeño establecimiento tiene que tener el espacio. Bueno,
0: claro, a ver cómo lo hacemos.
1: Creo que soluciones a los problemas.
0: Esto hemos empezado. Sí, hemos empezado ahora y a ver qué pasa, que te seguro que hay mucho que hablar. Oye, ¿en qué consiste la estafa esta de la hamburguesa, en la que advertís en el boletín semanal que deberíais de leer todos, de ahí, de la Unión de Consumidores? ¿Qué está pasando? Ay, madre, otra vez. Siempre estamos igual, ¿eh? A ver, hay que protegerse. ¿Cómo es la cosa?
1: Efectivamente. Y además, fijaros, esta estafa es especialmente peligrosa y así lo alerta el Instituto Nacional de Ciberseguridad. ¿Por qué? Bueno, porque pues este tipo de estafa no es necesario acceder a ningún enlace o descargarse ningún documento para caer en esta trampa, ¿no? Bueno, lo único que nos llega un SMS fraudulento es de un número de un número extranjero. Y por lo tanto, esto ya nos tendría que dar la primera pista, pero claro, se ofrecen varias opciones, Juan Carlos, de un regalo muy apetitoso, de una franquicia de comida, que nos vamos a dar el nombre, muy conocida, de hamburguesa. Bueno, pues para recibir ese regalo es muy sencillo, porque nosotros, que somos las víctimas, solamente debemos de contestar el mensaje escribiendo la opción deseada, si queremos un regalo, imagínate, la hamburguesa tipo A, la tipo B o la tipo C. En el caso de que nosotros, la víctima, contestemos al mensaje y elijamos una de las opciones, bueno, pues vamos a ver cómo en la próxima factura en nuestro teléfono va a aparecer que hemos enviado más de 100 mensajes en pocos minutos a números extranjeros. Y por lo tanto, se va a haber incrementado notablemente nuestra factura telefónica.
0: Vaya.
1: Y es que, fijaros, tan solo con haber contestado al mensaje de la A, la B o la C, cuál es nuestra hamburguesa preferida, lo que queremos que nos regalen, bueno, pues ya hemos entrado en un supuesto servicio premium donde, claro, el estafador se va a beneficiar gracias a los mensajes que nosotros vamos a enviar.
0: Y que lo hemos contratado sin darnos ni cuenta, vamos, por
1: ahora. Efectivamente, Juan Carlos.
0: Pues ya está. Pues nada, no contesten a ningún SMS con estas características, menos de un número extranjero. Y vean ustedes, como ya no hace falta ni siquiera ponerse a los pies de los caballos, entrar en enlaces raros, darle... No, con un simple contestar ya estamos listos. Ay, Dios mío. Bueno, oye, Ecovidrio, que antes hemos hablado de Coembe, pero en Ecovidrio creo que se ha premiado Villafranca de los Barros, enhorabuena, como el municipio ganador de la campaña en Extremadura lo natural es reciclar el vidrio, ¿no? Otro asunto también importante, el reciclar el vidrio. Oye, pues enhorabuena, ¿no? A los ciudadanos de Villafranca lo han hecho bien.
1: Lo han hecho muy bien. Además, siempre hay que darle las gracias porque el reciclaje no existiría sin la colaboración ciudadana. Nosotros los consumidores somos el último eslabón de la cadena, los que directamente depositamos ese envase en el contenedor adecuado. Y claro, esta campaña en Extremadura, lo natural es reciclar vidrio, es una iniciativa promovida por Ecovidrio, pero en colaboración con la Junta de Extremadura. Y bueno, en este caso, de las 17 localidades que han participado en esta campaña, pues ha logrado la máxima puntuación gracias a ese desempeño en aspectos como la difusión de la campaña, en la implicación, por supuesto, institucional y la participación ciudadana. Bueno, pues en este caso, Villafranca de los Barros, ¿no? Que es donde se han incrementado más la recogida de vidrio. Y bueno, pues enhorabuena, fenomenal. Lo han hecho muy bien. Hay que decir que Villafranca de los Barros desde el año 2024 está destacando especialmente los resultados obtenidos durante los últimos tiempos en campañas de reciclaje de vidrio. Y bueno, pues esta campaña que tenía como objetivo pues promover esa separación que tenemos que hacer en casa del envase de vidrio y luego, por supuesto, directamente depositarlo en nuestros contenedores, en el contenedor verde, en el iglú,
0: el iglú, como lo verde, hemos conocido. Sí, hay que seguir haciendo
1: pues
0: eso,
1: sí. Esas dos fases de divulgación y de sumar la participación ciudadana lo ha conseguido Villafranca de los Barros.
0: Pues le damos la enhorabuena
1: sí, a señor. Todos los sí, señor. Ciudadanos.
0: Gracias, Lali Bermejo. Buenos días y, como siempre, un placer tenerte por aquí, por tu casa, ¿vale? Un abrazo.
1: Gracias a vosotros.
0: Hasta luego, 7:30. La información en titulares con Javier Trinidad. Buenos días de nuevo, Javier.
2: ¿Qué tal? Buenos días. La Junta blinda la Cruz de los Caídos de Cáceres como bien de interés cultural y mantiene su pulso con el gobierno que reclama su retirada de la Plaza de América. Esta mañana el Diario Oficial de Extremadura publica la declaración como bien de interés cultural con categoría de monumento, cumpliendo así uno de los puntos del acuerdo entre PP y Vox. El gobierno, recordamos, la incluye en el catálogo de símbolos contrarios a la memoria democrática para su retirada, a la que se opone también el alcalde.
3: El Ayuntamiento de Cáceres va a utilizar todos los medios que tengamos a nuestro alcance para pelear y para defender que la Cruz se debe mantener donde está, que es en la Plaza de América. La Cruz de los Caídos, para los cacereños, no es ningún vestigio franquista, sino es un símbolo de nuestra ciudad.
2: Por lo demás, los técnicos de educación estudian ya las ofertas de las empresas para cubrir las rutas de transporte escolar con los contratos de emergencia hasta que sea ya la adjudicación definitiva. El sector da por hecho que algunas rutas no se cubrirán.
4: Las adjudicaciones definitivas no se conocerán en el mejor de los casos hasta diciembre y esto dificulta una organización en las empresas.
2: Y agricultores y ganaderos de distintas zonas de la región evalúan los daños provocados por el pedrisco de los últimos días, sobre todo el fin de semana, daños muy localizados en olivares de la comarca de La Serena y plantaciones de tabaco y pimentón en La Vera.
5: Han sido daños muy puntuales en la parte de La Vera, en Jaraí de La Vera, en alguna explotación pequeña y luego, bueno, pues en lo que es la comarca de La Serena, en algún municipio.
2: Ya se han levantado los avisos por tormenta, los que siguen son los del calor, hoy con casi toda Extremadura, salvo Barros y La Serena y el sur de Badajoz, a la espera de que mañana bajen las temperaturas. Hoy baja algo el riesgo de incendios en la provincia de Badajoz, pero seguirá siendo extremo en el norte de Cáceres. Allí, por cierto, la Rave de la Granja entra en su recta final. Los más de 3.000 asistentes han comenzado ya a abandonar el lugar en el que se mantiene el dispositivo de la Guardia Civil.
6: Tenemos desplegados agentes pertenecientes a distintas especialidades y tenemos además controles en las vías de acceso para impedir el paso tanto de personas como vehículos al recinto.
2: Nuevos colectivos se suman a las quejas por los problemas para encontrar mano de obra, entre ellos las empresas familiares y también los administradores de fincas que llaman la atención sobre la falta de profesionales para las pequeñas reparaciones.
7: Algunas incluso pues están abandonando esta prestación de servicios y se están dedicando simplemente a lo que son por reparaciones o obra nueva en edificios o reformas de mayor calado.
2: Y les contamos también que el virus del Nilo suma 4 nuevos casos en la región, una vecina de Guareña que está hospitalizada en Mérida y 3 vecinos de Santa Amalia que son asintomáticos y que de hecho se detectaron a través del Banco de Sangre de Extremadura. Son ya 11 los casos registrados este año en la región.
0: Juan Carlos. Bueno, nuestros mejores deseos. Javier, aprende a cambiar un grifo, a una puerta, a lijarla por abajo, a hacer cositas de esa pequeña, porque ya vemos cómo está la cosa. En fin, nosotros de momento es el mejor día de la semana, no tenemos problema ninguno, hasta las 8 al menos, como que volveremos con la información. Aún nos queda todavía compartir con ustedes, con vosotros, un montón de radio.

0: Extremadura, 7 horas 36 minutos, tiempo de volver nuestra visión, bueno, nuestra vista atrás para saber y conocer, saborear y disfrutar incluso de qué pasó un día como hoy.
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0: Betty Rosado, buenos días.
6: Hola, buenos días.
0: ¿Qué te cuentas? Así en genérico, como los medicamentos.
6: Bueno, como siempre me cuento muchas cosas todas las mañanas.
0: Sí, ¿verdad? Dos páginas tenemos aquí, cosas muy interesantes, una más triste, otra menos, ¿no?
6: Bueno, vamos a comenzar por una triste.
0: Sí, 18 de agosto hoy, ¿no?
6: Sí, porque además es algo que publican todos los medios, nacionales y también regionales. Este 18 de agosto, 1936, había pasado poco más de un mes del inicio de la Guerra Civil Española. Y el bando nacional asesinaba a uno de los mejores poetas de nuestra historia, a Federico García Lorca.

0: 90 años.
1: 90 años ya.
0: Sí, de este asesinato fusilaron a García Lorca junto a otras personas en el camino que une Biznar y Alfácar en la provincia de Granada. Dos días antes también detuvieron y fusilaron a otro poeta, a Luis Rosales. Así que hoy recordamos este suceso tan trágico porque perdimos a un grande de las letras.
1: Sí, fíjate, el poeta Pastor, ¿no? Estuvo muy bien. Llegó allí a Madrid y se hizo con todo aquello, Lo perdimos. Bueno, no, vamos a pegar un saltillo bueno, ¿no?
0: Sí, vamos a pagar un salto de 81 años, venga, nada más y nada menos. Nos situamos en Barcelona, porque también un 18 de agosto, cuando solo habían pasado 24 horas de los terribles atentados de las Ramblas de Barcelona, en el que murieron 16 personas, otra célula yihadista intentaba un nuevo atentado terrorista en Cambrils, llevándose por delante la vida de una mujer e hiriendo a otras 6 personas. El coche finalmente volcó tras los atropellos, dada la gran velocidad a la que iba, y esas personas fueron detenidas.

0: 18 de agosto también ocurrieron otras cosas. Uh-huh. Cambiamos totalmente de registro y nos damos un salto ahora a los Estados Unidos.
1: ¡Wow, qué buen pueblo! Grande, sí.
0: Grande. Hace 65 años se ponía a la venta la píldora anticonceptiva, cuyo nombre comercial era Enovid.

0: Los ensayos clínicos se realizaron en Puerto Rico porque las autoridades, pues bueno, querían frenar el crecimiento de la población.
1: Qué curioso, ¿no? ¿Sabes? No sabía.
0: Y posteriormente se hizo también en Haití. Pero estos ensayos fueron controvertidos porque se realizaron entre mujeres de bajos recursos a las que no se les informó de los riesgos y efectos secundarios que tenían esas pastillas. O sea, se puede decir que las utilizaron de conejillo de indias.
1: Oye, ¿en España cómo fue esto? Yo recuerdo, ya te cuento ahora de las películas, pero bueno, seguramente ya antes ya tuvimos la píldora, que se le llamó así, ¿verdad? La píldora.
0: La píldora,
1: era una cosa ahí, madre mía.
0: Bueno, pues a España esta situación no se vivió hasta 1964, cuatro años después. Eso sí, en un principio la disponibilidad de la pastilla estaba sujeta a regulación médica.
1: Y a ver quién iba ahí a pedirla,
0: Sí, médica y farmacéutica, lo que tú dices. A ver quién iba a la farmacia a pedir una píldora anticonceptiva, porque te mirarían con una cara.
1: El demonio, que eras el demonio con rabo.
0: Pero bueno, ya con el paso de los tiempos, con el paso del tiempo, afortunadamente, pues se hizo más accesible.
1: Sí, es que recuerdo las películas de aquella época, ya de los 70, yo no me acuerdo de los 60 ni mucho menos, pero siempre estábamos ahí con los guionistas en el aperturismo, después ya de los 70, con la picaresca de la píldora ahí. Nos metían en las pelis así, un poco las españoladas, aquella que decíamos.
0: Sí,
1: metíamos ahí la cosa como para dar una mina de picardía a la película.
0: Sí, era
1: todavía como una cosa. En fin, alguna cosa más, seguro
0: sí,
1: que tenemos
0: una cosita
1: hoy, ¿no?
0: Más, vamos con ella.
1: A ver.

0: Y este 18 de agosto, ya con esta música, tú sabes perfectamente.
1: Sí, y con ese tío tan guapo, cualquiera no aprendía a bailar, ¿eh? Cualquiera no aprendía a bailar en el
0: ¿quién?
1: Balneario.
0: ¿De qué película?
1: Dirty Dancing.
0: Exactamente,
1: no,
0: imagino,
1: no sé,
0: vamos, sí. Pues un día como hoy nacía Patrick Swayze, el actor de esta película, sí. En 1952, bueno, ya sabemos que Patrick Swayze falleció por una
1: pobre
0: enfermedad,
1: hombre, pobre
0: exactamente,
1: hombre.
0: Pero se hizo famoso por películas como esta.
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0: Ahí estaba enseñando a bailar.
1: Eso era,
0: a Baby.
1: Era monitor de a Baby, ¿no? En un balneario,
0: un
1: lugar de
0: vacaciones.
1: O un lugar de vacaciones, recuerdo, ¿no?
0: En bosque.
1: Sí, sí, una niña rica, el otro.
0: Sí, él daba clases de baile.
1: Sí, enamoramiento, imagino, al final.
0: Hombre, por supuesto, una historia de amor preciosa.
1: La familia diría cómo te vas a enamorar de un faratabaile como este.
0: Un día
1: hay que enseñar a bailar a la gente, por favor, con todo el abogado y economista que hay por ahí.
0: Claro que sí, en la película del Tidancing, si no lo han visto, ya saben, aunque dudo que haya alguien que no haya visto esa película.
1: Varias veces.
0: En la cinta tuvo un presupuesto de 6 millones de dólares y recaudó más de 214, así que ¿sí? Muy rentable la película.
1: Sí, señor, sigue siendo una de las películas, cuando la ponen en la tele hay que pagar todavía unos derechos bastante buenos. Esta es con la de Pretty Woman.
0: Exactamente, o Ghost.
1: O Ghost, son pelis que todavía están ahí arriba del todo, hay que pagarlas y bien, ¿sabes?
0: Bueno, la banda sonora también es maravillosa, ¿eh? Así que bueno, pues ya sabes.
1: Oye, hemos terminado muy arriba, ¿eh?
0: Bueno, ya te digo.
1: Hala, para bailar el día. Gracias,
0: Betty Rosado.
1: Sí, más y mejor. Vamos con ello. El mejor día de la semana, mire usted.

0: madrugando. ¿Qué es gerundio?
1: Anda que no, que lo es, me encantan los gerundios. Una forma verbal bonita, chula, ¿no? Sí, sí, ahí. Oye, que hoy me he quedado de palo. Cuando ha dicho Javier que hoy es el día de nunca rendirse, me ha encantado. Y digo, vamos a investigar un poco de dónde viene todo esto. Y detrás de este asunto, o el creador de este día, el que fomentó el asunto, no es otro que Alain Oroy, que no sé quién es. Hoy no sabía nada de él, también conocido como el señor de nunca rendirse. Parece ser que el hombre, así por resumirlo un poco, en esa época en la que le dio la idea esta, le iba a regular, le iba bastante mal y demás, y tuvo que construirse de nuevo, reconstruirse, trabajar para volver a empezar, y dijo, venga, pues ya está. Le llaman el hombre de nunca rendirse, y creó su propio día. Yo no sé si Nina Flores va a hacer el día de Nina Flores, o de todas las Nina Flores, que está en Badajoz, que eso es bueno. Buenos días, Nina, ¿qué tal, cómo estás, querida?
2: Hombre, como que yo nunca me rindo, aunque mi voz me quiera abandonar. Pero
1: de eso tuvimos un ejemplo ayer maravilloso, que tú no te rindes, pero vamos, que no. Pues era el día...
2: Me callo y la recupero.
1: Tú sí que sabes. Que el día era hoy, pero bueno, tú ya lo adelantaste ayer. Gracias, guapo, por estar por ahí. Plasencia, Jimena, Matías, buenos días. ¿Tú te rindes? Nunca, jamás, tampoco, ¿no? A ver, hay dudas.
3: A ver,
1: depende.
3: Bueno, o sea, hay veces, mira, la vida me ha demostrado que a veces, por mucho que luches, es inútil. Entonces, en ese momento en que yo soy consciente de eso, ya digo, pues ya está.
1: Vale,
3: o sea,
1: pero
3: hay que tener inteligencia emocional, porque a ver si me va a costar esto la salud.
1: Me vale el asunto, pero eso yo no entiendo.
3: Pero en general no me rindo, ¿vale? Cuando son casos excepcionales.
1: Pues yo creo que no es rendirse, echarse a un lado para ir haciendo otra
3: aplicar la inteligencia emocional a ciertas cosas. O decir, mira, esto no merece la pena.
1: Sí, señor, lo que sabe Jimena Matías, madre mía. Rocío Asensio, que está ahí, bueno, pues a ver, pues muy atenta, no ha perdido bocado.
4: Claro, sí,
1: Rocío, buenos días.
4: Pero estoy de acuerdo, una retirada a tiempo también es
1: historia. Sí, el refranero lo resuelve todo muy bien con estas cosas, está muy bien. Bueno, está bien, querida, ¿no? Te vamos a ver para que nos digas, ¿sí? ¿Te viene?
4: Vale,
1: estupendo. En Cáceres está Charo López, que, pues sí, vamos, la vida, yo la llevo conociendo desde el principio del canal de Extremadura, no se ríe. Buenos días.
4: Buenos días.
1: Ya te conocí de antes. ¿Cómo está? ¿Bien? Bueno,
4: bien.
1: Estupendo. Vamos a ver. Hoy, Nina Flores, tienes canción. No, suéltala ahí. A ver qué dice.
2: Pues mira, le dejé Siloé el otro día, la semana pasada, a Jimena, pero...
1: No lo acepta en un mes, ¿no? Eso lo
2: traigo. He despachurrado la canción, como siempre, para empezar desde donde quiero, pero venga.
1: Venga, pachurro, anda.

0: bien, ¿no? Mira,
1: está bonita.
0: ¿Y qué es lo que hace que le cortas un cacho a la canción, no? Para ponerla donde tú quieres.
1: ¡Oh, madre mía!
0: Como te pille lo de Siloé, que le corta un cacho a la canción, ya veremos qué pasa con todo esto. Coge la tijerilla, le mete ahí, bueno, está bien.
2: Ya está. ¿Por qué la traigo?
0: No.
1: ¿Por qué?
0: No sabemos, estamos aquí
2: notos. Pero bueno, da igual. Bueno, pues porque hoy mi adolescente cumple 14 años y como no me deja decirle estas cosas porque le da cringe, como digan ellos...
1: ¡Cringe! ¡Qué cringe. Palabra!
2: Pues sí,
0: Patrima,
2: pues
0: entonces yo se las pongo. Este verano me ha apuntado varias palabras, estas nuevas, estas cringe.
2: Pues eso, ahí lo lleva. Felicidades, corazón.
1: Muchas felicidades.
0: Sí. Daos cuenta que hay más gente que tiene menos años que yo. Yo no sé cómo lo estamos haciendo. Pero bueno, felicidades también a la adolescente. Oye, lo de Siloé, ¿esto cuántos son? Porque yo, me da una sensación que hay un montón de gente ahí. O le ponen eco o algo, como lo hacen. No sé cómo lo harán.
2: Eso se lo sabrá Jimena.
1: Creo que son cuatro, pero parece, que le ponen mucho ímpetu.
0: Parece 20, parece
1: sí,
0: 20.
1: Sí, pero es que Fito tiene una energía que bueno, es increíble.
0: Me alegra que triunfe. Oye, para tu adolescente y todos los pacenses en general, ¿qué podemos hacer hoy?
2: Los adolescentes en general, que traigo yo aquí cosas de el programa este de Vive la Noche,
0: pues
2: que sabéis que es un ocio saludable y alternativo para los chicos y chicas de 13 a 35 años. Yo creo que Rocío todavía entra ahí, así que si no tienes nada, pues puedes acudir esta noche al pabellón Hernán Cortés, porque tienen deporte nocturno, un montón de cositas que tienen unos nombres rarísimos, pero que son muy chulas, y además hay actividades de baile, así que yo me quedaré ahí con esa.
0: Bueno, vale, pues dile que no llegue.
2: Pero no me da la edad.
0: Ponete a correr por la noche con el calor que hace. No.
2: Bueno, y luego para los más tranquilitos, pues tenemos, por ejemplo, una exposición en el Museo Luis de Morales de Juan José Lozano, es un pintor badajocense o pacense, y se titula Sentimientos. ¿Qué nos muestra? Pues un poco una selección de sus obras con escenas cotidianas, familiares, desde naturalezas muertas, autorretratos, también juegos de niños. Va a estar hasta el 30 de agosto y ya sabéis que el horario del museo es de lunes a viernes de 8 y media a 2 y media y sábados y domingos de 9 y media a 2 y media.
0: ¡Qué maravilla!
2: Ahora en verano,
0: ¡qué maravilla,
2: ¿vale?
0: Qué maravilla en verano!
2: Las tardes, pues, a la piscina.
0: Esto está bien. Y por la noche corre para ahí como un gamo. Vamos, abre. Y mira, Matías, en Plasencia, ¿cuál es la propuesta que hacéis hoy por ahí? A ver.
1: Pues mira, hoy se acaba la programación de Caparra en la extensión del Festival de Mérida, que ya os he dicho que es un planazo espectacular, porque es que aquello lo tienen cada vez más bonito. Y bueno, y luego aparte que todavía nos quedan las reminiscencias de las estrellas, de la lluvia de estrellas, que a mí me encanta siempre la observación del cielo, que me parece lo más en este mundo. Y luego aparte, bueno, pues también en Plasencia tenemos, nos he dicho la obra, se llama La Aparición, con Paca Velar 10, y en Plasencia tenemos Vente a la Isla, que es para estas noches tórridas que estamos disfrutando, entre comillas. Pues es la mejor opción. Yo prefiero utilizar la palabra tórrida para otra cosa, pero ¿qué queréis que os diga?
0: Lo que toca
1: es el calor de estos días.
0: Lo sé.
1: Literal.
2: Queda poco.
1: Queda poco. Vamos a llevar nuestra neverita, ¿vale?
2: Luego echaréis de menos los tirantes.
1: No, yo no. Yo es que soy de otra liga. Sí. Bueno. Y nada, hoy hay magia en la isla. El espectáculo se llama Vive tus sueños. Magia, ilusionismo y humor además. O sea que es un tándem espectacular.
0: En cuanto
1: a las fiestas de los pueblos, os cuento que hoy he averiguado que tenemos varias sueltas de vaquillas en Cuacos de Yuste, un pueblo preciosísimo aquí al ladito, y en Pino Franqueado encaran la recta final ya de sus festejos,
0: así que
1: muchas más, pero es que no me caben todas en trocito.
0: Lo sé, está por venir en Mérida la feria ya mismo también, Rocío, todavía queda un poco.
3: Ya mismito,
0: a finales, principio de septiembre ya, ¿no? Cuéntame, de momento algo habrá que hacer, ¿no?
3: De momento hay cosas que hacer, sí, porque el ayuntamiento, en colaboración con la asociación vecinal del centro de San Albín, pues continúa su apuesta por dinamizar las barriadas de nuestra ciudad a través de la convivencia y, eso sí, de las artes escénicas. Así que esta noche, a partir de las 9, en la Plaza Pizarro, podremos vivir una nueva sesión de Impro Verano, que es una propuesta de Impro Mérida, de Yori Cartes Escénica, donde el público podrá disfrutar de historias únicas, espontáneas e irrepetibles, que es lo que tiene la improvisación, que lo ves una vez y ya no vuelves a ver más.
0: Ya, pero si está hecho en el medio y todo, yo creo que eso merece la pena, ¿eh? Va a estar divertido.
3: Va a haber mucho humor y, pues claro, sorpresa. Y ya, pues miramos a mañana, porque volvemos a coger ese Edipo Rey en el Festival de Teatro Clásico. Esta vez la dramaturgia es de Emilio del Valle e Isidro Timón, bajo la dirección de Emilio del Valle, y con un elenco integrado por José Antonio Lucía, Marcial Álvarez, Jorge Muñoz, Sara Jiménez y Vega del Valle.
0: Y las propuestas extremeñas de las últimas ediciones del Festival de Mérida no están decepcionando ninguna, ¿eh?
3: No.
0: Vaya nivelazo. Y esta vamos, que me da la impresión de que esto va a ser un rotundo éxito.
3: Como siempre.
0: Sí, de crítica y de público, como decía, ¿eh? Oh, qué bueno. Charo López, remátame y pon el broche de oro aquí, que hoy te toca a ti, querida.
4: Pues venga, yo traigo dos propuestas para hoy también. Como cada martes tenemos los talleres de ajedrez de la Biblioteca Pública. De 11 a 12 está el taller de iniciación al ajedrez y de 12 a 1 el taller de perfeccionamiento. Va dirigido a todos los públicos a partir de 6 años. Cada sesión es independiente, así que podemos acudir el día que queramos. Pues podemos acudir hoy, aunque no hayamos ido. Esto es todos los martes de agosto, pero si no hemos ido ningún martes hasta ahora, podemos ir hoy sin ningún problema.
0: Porque esto no es como la promesa y eso, que no te entera o no te entera. Aquí puedes ir los días que tú quieras.
4: Efectivamente, está, ¿no? Puedes ir tranquilamente, ya a cualquiera de las dos de los dos talleres. Uh-huh. Y nada, tiene lugar en la sala multiusos de Vicente Paredes, que está en la planta baja. Y estupendamente, y así o aprender o a conocer, aprender también nuevas tácticas, en fin, siempre se puede perfeccionar. Y luego, sí, y luego tenemos una exposición muy bonita que seguro que hay gente que todavía no ha visto, está en el Museo de Cáceres, se llama Menuda Ciudad, se puede visitar hasta el 30 de septiembre, y son maquetas diseñadas y fabricadas por alumnos de los centros educativos. Oye,
0: curioso.
4: Mira, hay piezas de tanto de la provincia de Cáceres como de Badajoz. Por ejemplo, podemos ver una torre de Bujaco, la concatedral de Santa María, la iglesia de Santiago, el chalet de los Málaga. Bueno, el aljibe del Palacio de las Veretas, en fin, un montón de cosas hechas por chicos, maquetas muy bonitas.
0: Guay.
4: Y el horario es de 9 a 3 por la mañana y luego de 4 a 8 de la tarde. Así que, bueno.
0: Bueno, fenomenal, una opción bien bonita, Charo, muchas gracias. Bueno, pues vamos con la... dale ahí, la tontuna de la radio. Guau. Qué cosa.
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0: Hoy en la subcarpeta de la carpeta de esta sección de Canal Extremadura Radio, en el mejor día de la semana, fíjese cómo vamos bajando el arbolito, ¿no? De ahí, pues les toca de nuevo el calor, que es de lo que veníamos hablando ayer, ¿eh? Entonces, añadamos a la tontuna que dijimos ayer, hoy, Rocío, Beatriz Rosado. Ya se ha ido, ¿no? Está por ahí, ha venido ahora a contarnos
1: ahora
0: lo del
1: que
0: pasado.
1: No, te estará oyendo, sí, hombre.
0: El tema de esto, ahora está sus caceres ahí, luego ya. Están ahí como vamos, no les da la vida. A ver, ¿tenemos una ola de calor o qué es esto que es?
6: Con lo cual pedimos mucha prevención.
7: Lo acaban de escuchar, precisamente este miércoles llega una ola de calor.
8: Que sea no sé cuánto y que sea no sé qué.
7: Una ola de calor y durará al menos hasta el lunes. Subida drástica de las temperaturas.
0: Cuanto de más de una ola de calor, una porque si te va a durar hasta el lunes, pero bueno,
1: hombre,
0: ella...
1: Yo firmaba una ola
0: de
1: calor.
0: Sí, pero bueno, que es tan buena que dijo, no, yo a esta familia le voy a dejar todo esto en una hora y ya está. Porque hay mucho calor, pero no queréis que solo aquí en Extremadura. Si vais a viajar por ahí, vosotros, en personas muy viajadas, yo que voy mucho a Madrid, allá hace un calor también, de mil demonios, ¿eh? ¡Wow!
1: Sí, sí.
0: Pero mucho, mucho calor.
9: Tenemos cielos despejados en Madrid, 100 grados en la Gran Vía.
0: Me cago en la leche, pues yo ni se me ocurre ir a la Gran Vía, mira que...
1: Ni asomer la cabecita por allí.
0: No, y mira que yo cuando voy mucho a Madrid, tendría por qué ir al centro para nada, pero siempre me gusta pasear un poquito por la Gran Vía, aunque sea una mina, y como todos los de pueblo, ¿no? Y oye, pero si va a haber 100 grados, yo ni se me ocurre. En fin, fíjate, bueno, cómo está la cosa, que en Madrid Directo, para combatir el calor, daban una serie de consejos, pero yo os ruego, por favor, a vosotros y a los señores oyentes, son listos, no lo toméis al pie de la letra, cuidado.
10: Por aquí vemos a más gente disfrutando de esta sombrita que estamos viendo aquí y haciendo ejercicio. Mira, nos vamos a acercar al del ejercicio, a ver si quiere entrar en directo. Muy buenas, caballero, en Madrid Directo está usted. Le hemos visto hacer ejercicio con este calor, tiene mérito tremendo.
11: Sí, fumando porros también.
10: Pero bueno.
11: Sí, fumando porros.
10: Bueno, el riesgo de muchísimo calor y cada uno lo combate como puede.
0: Bueno, cada uno, la pobre mía ha salido guapo. Bueno, aquí cada uno lo combate como quiere. Por ejemplo, los belgas, que comen chocolate, imagino, ¿no? Cuando vienen a España tienen calor también.
12: Hace poco unos turistas belgas pues prácticamente se han embullido en esas fuentes, se acerca el verano y aunque hoy no toque sección de discos dedicados, Andrés, desde Córdoba, os podríamos pedir el Highway to Hell.
0: Vale, que se embullen lo que tienen los belgas, que suelen embullirse los belgas, no sabemos cuándo y a qué hora ni en qué lugar, pero me encanta este, que yo creo que estaba muy enfadado, yo también me enfado a veces cuando hacen una ronda en Televisión Española, por ejemplo, queridos míos, de verdad, o en Radio Nacional de España y Quinta de Alemania, hacen una ronda por todo el mundo para explicar el calor que hacen todo el mundo, a ver si quién es el campeón del calor, callaros ya, que si no la gente va a dejar de venir, así que el locutor este de Televisión Española se enfadó.
13: Buenos días, pues buenos días. Buenos días desde Toledo, una ciudad en la que la noticia real, un 16 de julio, sería que no hiciera calor. A esto le llama la EMET alerta amarilla, efectivamente, como dices, que es que va a hacer una temperatura máxima aquí en Ciudad Real de 37 grados, casi ni fiebre en términos de temperatura corporal. No les voy a aburrir con recomendaciones por el calor, ya tienen bastantes con la pandemia. Hay una que dice que a estas horas centrales del día no estemos al sol, que es lo que yo estoy haciendo ahora. Así que si te parece, Manu, despedimos la conexión a los compañeros de Torre España, que probablemente tengan cosas más interesantes que contar.
0: Sin duda, Nicona, querido. Mi
1: qué
0: héroe,
1: fan
0: mi
1: soy
0: héroe.
1: Este hombre, de verdad, madre mía. Y luego encima ha dicho primero Toledo y luego Ciudad Real, ¿no? O sea,
0: nos vamos. Oye, un consejo de gente inteligente. Mañana volvemos a la misma hora, el mejor día de la semana.

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1: Son las 8 de la mañana.
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1: ¿Qué tal? Muy buenos días. La Junta da un nuevo paso para evitar la retirada de la Cruz de los Caídos de la Plaza de América de Cáceres. La declara bien de interés cultural con categoría de monumento, cumpliendo así uno de los puntos del acuerdo entre PP y Vox. El Diario Oficial de Extremadura publica esta mañana la declaración que asegura que pese a levantarse en la Guerra Civil, ya no tiene connotaciones franquistas. El gobierno, recordamos, le incluye en el catálogo de símbolos contrarios a la memoria democrática para su retirada, a la que se opone firmemente el alcalde.
3: El Ayuntamiento de Cáceres va a utilizar todos los medios que tengamos a nuestro alcance para pelear y para defender que la Cruz se debe mantener donde está, que es en la Plaza de América. La Cruz de los Caídos, para los cacereños, no es ningún vestigio franquista, sino es un símbolo de nuestra ciudad.
1: Por lo demás, los técnicos de educación estudian ya las ofertas de las empresas para cubrir las rutas de transporte escolar con los contratos de emergencia hasta que sea la adjudicación definitiva, aunque el sector da por hecho que no todas se cubrirán.
4: Las adjudicaciones definitivas no se conocerán en el mejor de los casos hasta diciembre y esto dificulta una organización en las empresas.
1: Agricultores y ganaderos de distintas zonas de Extremadura evalúan los daños provocados por el pedrisco de los últimos días, sobre todo el del fin de semana. Son daños muy localizados en olivares de la comarca de La Serena o en plantaciones de tabaco y pimentón en La Vera.
5: Han sido daños muy puntuales en la parte de La Vera, en Jaraí de La Vera, en alguna explotación pequeña y luego, bueno, pues en lo que es la comarca de La Serena, en algún municipio.
1: Ya se han levantado los avisos por tormentas, siguen, eso sí, los del calor hoy con casi toda la región en aviso naranja. Jesús Teniente, buenos días.
6: Muy buenas, Javi. Hoy de nuevo un día de calor, de altas temperaturas. Los avisos naranjas en prácticamente toda Extremadura se activarán a la una del mediodía, excepto la Tierra de Barros, La Serena y también el sur de Badajoz. Esto implica que las temperaturas máximas pues volverán a pasar de los 38-39, incluso de los 40 grados en algunas zonas, como es concretamente el Tajo, algunos puntos también del Guadiana, temperaturas muy altas en la Siberia, en los llanos de Cáceres, con esos avisos naranjas por superar los 40 grados y por encima de los 38 también en zonas de sierra. Pero hay un matiz importante y es que a lo largo de la tarde el viento empieza a cambiar. El viento del suroeste no va a permitir que hoy las temperaturas bajen, pero sí permiten que empiece a moverse las masas de aire y que los próximos días ya notemos un descenso de temperatura, sobre todo mañana. De hecho, esta tarde sí que se puede notar que las máximas sean un poquito más bajas en la zona de la raya, también en puntos elevados de sierra, y con todo ello tendremos un día despejado. Esta tarde sí que aparecerán nubes de evolución, ya con una probabilidad de tormenta muy baja, si la comparamos obviamente con respecto a la de ayer. Veremos intervalos de nubes y claros, sobre todo en las zonas más cercanas a las sierras.
1: Gracias, Jesús. Los efectivos del Infoes tuvieron que sofocar este lunes dos incendios en Nuño Moral y Bonaldi Boro, y baja algo el riesgo de incendios en la provincia de Badajoz, pero va a seguir siendo extremo en el norte de Cáceres, donde también tienen, por cierto, problemas de agua. En el caso de Madrigal de la Vera, anuncian restricciones tras dispararse la población estos días.
7: Tenemos aproximadamente unos 2.000 y pico, o 2.000 y algo, que están viviendo siempre. Lo que pasa que ahora pues se ha triplicado y cuatriplicado. Hemos calculado que la semana pasada podíamos estar en 7.000 habitantes o algo más.
1: También se ha disparado la población en La Granja, pero en este caso por la rabe ilegal que entra, por cierto, en su recta final. Los más de 3.000 asistentes a esta fiesta han comenzado ya a abandonar el lugar en el que se mantiene el dispositivo de la Guardia Civil.
8: Tenemos desplegados agentes pertenecientes a distintas especialidades y tenemos además controles en las vías de acceso para impedir el paso tanto de personas como vehículos al recinto.
1: Y en las carreteras, tres personas resultaban heridas en dos accidentes, en Jerez de los Caballeros y Lechosa de los Montes. Sepamos cómo se circula a esta hora. Dirección General de Tráfico, Marta Míguez, buenos días.
9: ¿Qué tal? Muy buenos días. Arranca la jornada de martes y afortunadamente se circula con total tranquilidad en las carreteras extremeñas. Van a encontrar despejadas las principales arterias. Tampoco registramos incidencias en las vías secundarias, pero aún así les pedimos mucha atención al volante durante la jornada. Es posible posible que aumenten los desplazamientos.
1: Es martes 18 de agosto, es el Día Mundial de la Prevención de Incendios. Tenemos más noticias que contarles, titulares con Beatriz Rosado.
10: El virus del Nilo suma 4 nuevos casos en Extremadura, una vecina de Guareña que se encuentra hospitalizada en Mérida y 3 vecinos de Santa Amalia con síntomas y detectados a través del banco de sangre de la región. Son ya 11 los casos registrados este año en nuestra comunidad.
1: La Junta pide a Portugal que despeje las incógnitas sobre los plazos de ejecución del puente de Cedillo, paralizado por problemas medioambientales, una petición que trasladará el consejero al ministro portugués de Infraestructuras el próximo 2 de septiembre.
11: Están tramitándose permisos medioambientales y cuando se despeje la incógnita medioambiental, supongo que podrá tener noticia el gobierno portugués, trasladarnos a la comunidad autónoma en qué plazo de ejecución maneja de la obra.
10: Nuevos colectivos se suman a las quejas por los problemas para encontrar mano de obra, entre ellos las empresas familiares o los administradores de fincas, que llaman la atención sobre la falta de profesionales para las pequeñas reparaciones.
12: Algunos incluso pues están abandonando esta prestación de servicios y se están dedicando simplemente a lo que son por reparaciones o obra nueva en edificios o reformas de mayor calado.
1: Importante operación contra tráfico de drogas en Badajoz. Se saldrá con 15 kilos de hachís, marihuana y cocaína intervenidos y un detenido que ya está en prisión y que vendía distintas sustancias en la barriada de Las Vaguadas. Y vamos a conocer algunas claves del día de qué tendremos que estar pendientes. Jimena Matías, buenos días.
13: ¿Qué tal, Javi? Pues comenzaremos el día hablando con el gerente de Cotabaco, Rubén Martín, de la campaña precisamente de este cultivo del norte extremeño. Además, charlaremos sobre el Día Mundial de la Prevención de Incendios. Lo harás con el miembro de Stop Incendios Sierra de Gata, Juan Gabriel González. En clave regional, estaremos pendientes de la visita a la obra de emergencia de la EX-108 entre la EX-A1 y frontera portuguesa que hará el consejero de infraestructura, Francisco José Ramírez, y también de si termina la rave en la granja. En materia gastronómica, los cocineros extremeños Alejandro Hernández y Alberto Cumplido y la Asociación de Denominaciones de Origen y Consejos Reguladores de Extremadura recogen los premios gastronómicos San Lorenzo 2026. Y además seguimos muy pendientes de Ceuta. El PP se reúne con asociaciones y sindicatos de la Guardia Civil y Policía.
1: Y vamos también a ver cómo amanecen las principales ciudades de la región. Comenzamos en Badajoz. Nina Flores, buenos días.
14: Buenos días, tenemos 23 grados. A esta hora la previsión es que alcancemos los 37 de máxima. En crónica local ha reabierto al tráfico la Plaza de Santo Domingo después de 3 meses de obras para la implantación de plataforma única. Se han invertido 156.000 euros para transformar 2.000 metros cuadrados.
1: Parada también en Cáceres. Charo López, buenos días.
15: Buenos días. Hasta ahora tenemos unos 24 grados de temperatura y cielo despejado. Y en local, el ayuntamiento ha iniciado una nueva campaña de plantación de árboles y arbustos en diferentes zonas de la ciudad.
1: Vemos también cómo amanece en Mérida. Rocío Asensio, buenos días.
16: Buenos días, Javi. Las temperaturas aquí alcanzarán máximas de 38 grados y no bajarán de los 22. Y además ya está abierto el plazo de preinscripción para las escuelas municipales. Se pueden optar a plazas en atletismo, gimnasia artística y rítmica y tenis.
1: Y vamos al norte de la región para ver cómo amanece en Plasencia. Jimena Matías, buenos días.
13: Buenos días de nuevo, pues con 26 grados de mínima y 39 de máxima avanzan, Javi, los trabajos de ejecución de la pasarela sobre la Nacional 630 que conectará Valcorchero y la Vía Verde, una infraestructura valorada y necesaria según los clubes de senderismo y de corredores de la ciudad con los que hemos hablado.
1: Y vamos también con un apunte de la información deportiva con Fernando Gallego. Buenos días.
17: Buenos días, Javi. El Badajoz ya tiene inscritos, después de que pagara la deuda a la FIFA y de que esta lo borrara de su lista de morosos, ya tiene inscrito a 18 jugadores, lo que indica que al equipo de Miguel Ángel Ávila le quedaría para completar esta plantilla un delantero senior y 3 jugadores sub-23. Un Badajoz, por cierto, que ayer anunció que suma 4.430 abonados, está a punto de superar el número del año pasado y que ha convocado además Junta General de Accionistas el próximo 21 de septiembre, en el que se nombrará, entre otras cosas, como consejero al actual presidente, a Nicolás Vallejo. Y en tercera, el mercado nos dejó ayer 2 movimientos. El Castor ha fichado al delantero de 18 años, Darlington, procedente de la Cañada Atlético, pero con pasado aquí en el diocesano. Y el Pueblo afirmó al central zurdo Mamadou Touré, ex del Villafranca.
1: Gracias, Gallego. David Moreno está en los mandos técnicos. Carmen Castaños en producción. Saludos de Javier Trinidad en nombre de todo el equipo. 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Comenzamos. Y comenzamos con lo último. La Junta blinda la Cruz de los Caídos de Cáceres como bien de interés cultural y mantiene su pulso con el Gobierno central, que reclama su retirada. Esta misma mañana el Diario Oficial de Extremadura ha publicado la declaración de Vic de este monumento conmemorativo en un nuevo intento de cumplir uno de los acuerdos de gobierno pactado entre PP y Vox. Beatriz.
10: El Ejecutivo Regional da un nuevo paso en su estrategia para intentar preservar el monumento de la Plaza de las Américas de Cáceres, conocido como la Cruz de los Caídos. El DOE publica esta mañana la declaración de bien de interés cultural que asegura que, pese a levantarse en la guerra civil, ya no tiene connotaciones franquistas y que conmemora a todos los fallecidos durante la contienda, aunque en un primer momento se erigiera para recordar solo a los muertos del bando franquista. Por esta razón, la Secretaría de Estado de Memoria Democrática acordó incluirla en el catálogo de símbolos y elementos contrarios a la memoria democrática, una decisión que implica su retirada del espacio público y a la que tanto Ayuntamiento como Junta de Extremadura se oponen. Una postura que dejaba así de clara el alcalde cacereño Rafa Mateos en nuestro informativo Primera Hora.
3: El Ayuntamiento de Cáceres va a utilizar todos los medios que tengamos a nuestro alcance para pelear y para defender que la cruz se debe mantener donde está, que es en la Plaza de América. La Cruz de los Caídos, para los cacereños, no es ningún vestigio franquista, sino es un símbolo de nuestra ciudad.
10: Bueno, pues hace unos meses el ministro de Justicia aseguraba que reconocer como VIC la Cruz de los Caídos de Cáceres chocaba contra la Ley de Memoria Democrática. Escuchamos a Félix Bolaños.
18: Vamos a llevar a los tribunales todo aquello que sea contrario a la ley y contrario a la Constitución. Iremos a los tribunales ordinarios y también al Tribunal Constitucional cuando sea necesario. El Gobierno de España va a ser la garantía de que ese pacto no pueda llevarse a cabo si discrimina a las personas o si es, como en este caso, un blanqueamiento del franquismo, porque eso lo prohíbe la ley del 22.
10: Y es que con esta declaración de bien de interés cultural, el Gobierno de María Guardiola mantiene su pulso al Ejecutivo Central y defiende uno de los puntos incluidos en el acuerdo de gobierno firmado entre Partido Popular y Vox. Recordamos que la formación de extrema derecha presentó en junio un recurso en la Audiencia Nacional para impedir la retirada de este símbolo. El recurso ha sido admitido a trámite, aunque por el momento la audiencia no se ha pronunciado.
1: Cambiamos de asunto. Los técnicos de la Consejería de Educación estudian ya las ofertas de las empresas a los contratos de emergencia destinados a cubrir las 356 rutas previstas para el próximo curso escolar, contratos con los que el Ejecutivo extremeño intenta garantizar que haya autobuses escolares cuando comiencen las clases. Isa Casilda, buenos días.
19: Buenos días, Javi. A la espera de que la Junta dé a conocer el número total de empresas que han presentado ofertas, el sector muestra su preocupación ante la posibilidad de que alguna de las rutas queden desiertas. Las empresas piden mayor previsión y estabilidad para poder afrontar el próximo curso con garantías. Gloria Díaz es la presidenta de la Agrupación General de Pymes y Autotransporte de Viajeros Extremadura.
20: Esta situación genera una incertidumbre en el sector, ya que las empresas no pueden planificar con normalidad el próximo curso. Las adjudicaciones definitivas no se conocerán en el mejor de los casos hasta diciembre y esto dificulta una organización en las empresas.
19: La medida pretende cubrir provisionalmente todas las rutas mientras se completa la adjudicación definitiva del concurso ordinario. El plazo para presentar ofertas se amplió hasta el 9 de septiembre tras detectarse un error en la documentación, por lo que la adjudicación definitiva no podrá estar lista antes del inicio de las clases previsto para el 10 de septiembre. En total, son 356 rutas con un coste de más de 17 millones de euros que dan servicio a más de 18.000 alumnos y alumnas extremeños.
1: Y ya saben que las obras del puente que unirá Cedillo con Montalbao en Portugal están paralizadas desde principio de año por un problema medioambiental en la parte lusa. La construcción comenzó en octubre del año pasado y se esperaba que finalizase el pasado mes de marzo. El consejero de Infraestructuras de la Junta pide a Portugal certezas. Se va a reunir el próximo 2 de septiembre en Lisboa con el ministro portugués de Infraestructuras para abordar este y otros asuntos. Charo López.
21: El consejero de Infraestructuras, Francisco José Ramírez, espera que la paralización de las obras del puente de Cedillo en la parte portuguesa no pongan el proyecto en peligro. El próximo 2 de septiembre se reunirá junto a otros responsables de la Junta de Extremadura con el ministro portugués del ramo para tratar este y otros temas. Ramírez ha insistido en que la Junta de Extremadura lleva en los presupuestos de este ejercicio la parte que le corresponde para realizar las obras y es el gobierno portugués el que debe explicar sus intenciones sobre su parte del proyecto.
22: Pero es verdad que el gobierno portugués tiene que despejar la incógnita, tiene que despejar cómo va a financiar la obra, qué plazos maneja y qué ejecución pretende realizar en el tiempo que estime conveniente el gobierno portugués.
21: Los motivos que expone Portugal para mantener paralizadas las obras, explica el consejero, son la tramitación de los permisos medioambientales, por lo que espera que en esta reunión se aclaren los plazos de ejecución que maneja el país vecino. Ramírez hacía estas declaraciones en Cedillo, donde ha visitado junto al alcalde las dos viviendas públicas construidas para alquiler asequible con una inversión de la Junta de 300.000 euros. y ha destacado también la inversión de 144 millones de euros para poner en marcha el aval joven, del que se han beneficiado ya más de 2.430 jóvenes para acceder a una vivienda en 215 municipios extremeños.
1: Y el Colegio de Administradores de Fincas de Extremadura llama la atención sobre la falta de profesionales para las reparaciones, algo que está provocando importantes retrasos en las obras de las comunidades. Una situación que provoca que se agraven los daños y molestias a los propietarios, situaciones que, recuerdan, no dependen de ellos. Jimena Matías.
0: La escasez de personal técnico no afecta solo a los empresarios del sector de la construcción. Ahora son los administradores de fincas quienes dan la voz de alarma. Faltan profesionales para atender las incidencias urgentes y reparaciones que se deben hacer en los edificios. Ello, unido a la saturación de los servicios de asistencia de las aseguradoras, dificulta la resolución de averías y siniestros. Algunas obras se demoran y ello redunda en que se agraven los daños. Alfonso Pérez Calleja, presidente del Colegio de Administradores de Extremadura.
2: Sí, pedimos paciencia. Y además, bueno, que sepan que por nuestra parte sigue habiendo el compromiso de coordinar y buscar la mejor solución posible para atender cuanto antes las averías y sobre todo, evidentemente, las que son urgentes.
0: Además, Pérez Calleja recuerda que estos retrasos no dependen de la gestión de los administradores, sino de la falta de mano de obra y de recursos disponibles en el sector de reparaciones. Juanjo García, de Mayorga Reformas.
4: Lo primero que tienes que tener es disponibilidad de 24 horas, ya que son las urgencias, y personal. Y luego, pues, un personal también cualificado y competente para esos casos. Y al final, saber un poco de todo.
0: Algo que es difícil, dice García, por la escasez de mano de obra actual.
1: La Asociación Extremeña de la Empresa Familiar también alerta de este problema de la falta de mano de obra en distintos sectores. Es, de hecho, uno de los problemas que señalan sus asociados en la última encuesta de la asociación. También apuntan a otros como el absentismo laboral o la excesiva burocracia. Susana Rodríguez es la vicepresidenta de la Asociación Extremeña de la Empresa Familiar.
23: Ese exceso de burocracia sea cada vez menor, entre otras cosas porque los gastos de conlleva añadido de los equipos de trabajo de nuestras empresas para poder acceder, pues siempre es un gasto que no retorna. Cuanto más tarde en ponerse ese proyecto en marcha, más tardaremos en poder obtener el rédito.
1: Y tres días después de que se publicase la prórroga de Almaraz, siguen sucediéndose reacciones. Su continuidad hasta junio de 2030 enfrenta a los dos socios del Gobierno central, a PSOE y Sumar. La ministra de Sanidad y portavoz de Más Madrid, Mónica García, asegura que no comparte la decisión del Gobierno junto al resto de partidos que forman parte de la coalición. Considera que supondrá un freno a las renovables y apunta que no es la primera vez que hay discrepancias sanas, dice en el Ejecutivo. Escuchamos a Mónica García en declaraciones a Televisión Española.
24: Los partidos que formamos parte de la coalición que gobernamos no la compartimos por una sencilla razón, porque eso puede retrasar el impulso que se ha dado en España a las renovables, ¿no? Que creo que es objetivamente también es manifiesto y bastante importante el impulso que se le ha dado a las renovables en nuestro país.
1: Ya se han levantado los avisos por tormentas en Extremadura y agricultores y ganaderos evalúan ahora los daños. El pedrisco, sobre todo el fin de semana, golpeaba especialmente a cultivos como el olivar, el tabaco o el pimentón, provocando pérdidas que todavía se están cuantificando.
25: Una de las zonas más afectadas es La Guarda, una pequeña pedanía de Campanario donde la tormenta de granizo se prolongó durante más de una hora, afectando a distintos olivares. Parte de las aceitunas han caído al suelo y otra buena parte del fruto ha quedado dañado por el pedrisco. Juan Antonio Méndez, propietario de este olivar, calcula que ha perdido alrededor de 20.000 kilos de aceituna, lo que se traduce, según sus estimaciones, en unas pérdidas de unos 15.000 euros.
26: Cogió toda esta zona, sobre 2 kilómetros aquí de ancho, tiró para ahí uno para los campillos y llegó a Quintana. Y luego volvió otra vez para acá. Y estuvo solo una hora cayendo, mucho granizo. Me ha afectado mucho, mucho. Muy disgustado. Me ha tocado a mí solo, aquí La Guarda ha tocado a alguno, pero sobre todo a mí.
25: Y el problema se repite en otras zonas de la región. En la comarca de La Vera, varias plantaciones de tabaco también han sufrido los efectos del pedrisco. Óscar Llanos es secretario general de UPAUCE.
5: Han sido daños muy puntuales en la parte de La Vera, en Jaraí de La Vera, en alguna explotación pequeña. Y luego, bueno, pues en lo que es la comarca de La Serena, en algunos municipios y sobre todo en algunas pequeñas explotaciones, donde hemos visto que sí, que ha habido una pequeña caída de fruto, de aceituna.
25: En algunas explotaciones el granizo ha arrasado en cuestión de minutos el trabajo de meses y ha dejado cuantiosas pérdidas para los agricultores.
1: Y en Madrigal de la Vera el problema es otro, la escasez de agua potable como consecuencia del exceso de consumo, y es que durante estos días se ha llegado a triplicar la población, por lo que el ayuntamiento ha tomado medidas. Rocío Asensio.
16: Así es, el ayuntamiento ha emitido un bando que prohíbe de forma

0: calidad de los servicios básicos.
1: Tenemos aproximadamente unos 2.000 y pico o 2.000 y algo que están viviendo siempre. Lo que pasa que ahora pues se ha triplicado y cuatriplicado. Hemos calculado que la semana pasada podíamos estar en 7.000 habitantes o algo más.
0: Desde el consistorio piden responsabilidad y colaboración ciudadana para hacer un uso eficiente del agua y evitar un mayor desabastecimiento.
2: Los efectivos del Infoes tuvieron que sofocar este lunes dos incendios forestales en Nuño Moral y Bonaldeibor. Hoy baja algo el riesgo de incendio, sobre todo en la provincia de Badajoz. Seguirá siendo extremo en el norte de Cáceres. Y en el resto del país siguen activos varios incendios. Solo entre los fuegos de Huesca y Huelva han ardido más de 55.000 hectáreas. Por suerte, en el de Peñas de Riglos, la lluvia está ayudando a la extinción. El de Niebla ya está estabilizado tras afectar al 80% del paraje natural de la Pata del Caballo. La raba ilegal de la granja entra en su recta final. Los más de 3.000 asistentes han comenzado ya a abandonar el lugar en el que se mantiene aún el dispositivo de la Guardia Civil para evitar incidencias.
3: Recordamos que unas 3.000 personas venidas de todo el mundo en unos 1.000 vehículos continúan en ese espacio. Se desarrolla en terrenos de cuatro propietarios que han pedido formalmente ante el juzgado que se actúe y se desaloje. Según el TSJ, el juzgado número 3 de Plasencia ha librado un oficio para que los cuerpos y fuerzas de seguridad identifiquen a los organizadores y asistentes de la RAVE. Denuncian posibles daños en las fincas que tendrán que ser acreditados. Mientras, continúan las actuaciones por la Guardia Civil, por parte de la Guardia Civil, que sigue en esa zona. Rocío Moreno es la portavoz.
4: El dispositivo de seguridad que tiene desplegado la Guardia Civil en el término municipal de La Granja con motivo de la celebración de la fiesta ilegal permanece activo y continuará hasta que finalice este evento. Tenemos desplegados agentes pertenecientes a distintas especialidades y tenemos además controles en las vías de acceso para impedir el paso tanto de personas como vehículos al recinto.
3: Está previsto que la fiesta continúe al menos hasta este martes, aunque podría dilatarse más.
2: En suceso, susto en La Vera, después de que un hombre con un arma de fuego amenazase a varios vecinos del municipio y posteriormente se encerrase en el interior de su domicilio. Uno de los agentes negociadores de la Guardia Civil logró resolver la situación sin heridos y el hombre fue trasladado a un centro hospitalario. E importante operación antidroga en Badajoz. La Policía Nacional ha desmantelado un punto de venta y distribución de drogas en la barriada de Las Vaguadas de la capital pacense. Un joven de 30 años ingresado en prisión acusado de un delito de tráfico de drogas tras incautársele 15 kilos de hachís, marihuana y cocaína.
3: El autor vendía distintas sustancias en la conocida barriada pacense a jóvenes con los que previamente había contactado. El intercambio lo llevaba a cabo de diferentes formas, desde el domicilio o bien se desplazaba hasta entregar la droga. Tras identificar al detenido y localizar la vivienda desde donde operaba, los agentes realizaron un registro. Además de los 15 kilos de hachís, marihuana y cocaína, localizaron dinero y otros útiles. Raúl González es el portavoz de la Policía Nacional.
5: Localizando más de 15 kilos de hachís, más de 3 kilos de marihuana, 11 gramos de cocaína, 475 euros en efectivo y numerosos útiles para la preparación y posteriormente venta de las sustancias estupefacientes.
3: La operación continúa abierta.
2: Y cuatro nuevos casos de fiebre del Nilo Occidental en Extremadura que elevan a 11 el total este año en la región. Se tratan estos últimos de una mujer de 68 años de Guareña que está ingresada en el hospital de Mérida y el resto han sido detectados por el Banco de Sangre de Extremadura y no precisan de ingresos. Son tres vecinos de Santa Amalia, Elías Denche.
6: El Servicio Extremeño de Salud confirma que dos de los cuatro son asintomáticos. Un hombre de 66 años y una mujer de 57. Hay un tercero, un hombre de 43, en ese mismo área de salud, el de Don Benito Villanueva, que tampoco necesita ingreso. Sin embargo, el cuarto caso notificado, el de la vecina de Guareña, sí permanece ingresada en el área de salud de Mérida, en el hospital. En total, este año son 11 los casos de fiebre del Nilo Occidental detectados en Extremadura. Dos de ellos siguen ingresados en el Hospital de Mérida y uno en el de Don Benito. Hablamos de 28 casos menos que en 2025, pues se notificaron 39 y el año pasado fallecieron 5 personas. Este 2026, a fecha de hoy, no lamentamos ningún fallecido. Desde la dirección del SES se ha informado a las gerencias de las áreas de salud de Extremadura para que se mantengan en situación de vigilancia. A la ciudadanía aconsejan mantener buenas condiciones en las zonas de agua como piscinas o estanques, mantener los platos recubiertos y mantener los canalones y desagües limpios, además de evitar el uso de jabones o aromas que atraigan a los insectos. Asimismo, recomiendan la instalación de mosquiteras.
2: Y contra otro insecto, el Diario Oficial de Extremadura publica esta mañana la resolución por la que se aprueba la campaña oficial

0: de tratamiento fitosanitario contra la pudenta del arroz en 25 municipios. Es un insecto que provoca cuantiosos daños en este cultivo al afectar a su productividad y sobre todo a su calidad.
1: Y es que en las últimas semanas se ha detectado un notable aumento de la densidad de la pudenta en las explotaciones de arroz de las zonas de Vegas del Guadiana, en los regadíos del Alagón. El texto recoge un plan de aplicaciones de tratamientos por vía aérea, ya sea con aviones tripulados o con drones, para combatir esa plaga. Deberá hacerse a primera hora de la mañana o a última hora de la tarde. La campaña afecta a 25 municipios, entre ellos Don Benito, Miajadas, Medellín, Villanueva de la Serena, Guareña, Logrosán o Montehermoso, entre otros. Los titulares de esas superficies también podrán realizar tratamientos fitosanitarios terrestres por sus propios medios, opción que eso sí deberán comunicar en un plazo de 10 días a partir de mañana. Coordinará y ejecutará esta campaña el propio Servicio de Sanidad Vegetal de la Junta de Extremadura.
0: Hay más noticias que contarles en primera hora.
1: Extremadura manda un mensaje de tranquilidad a los ganaderos tras la aparición de dos focos de brucelosis en la región. Ángel García Blanco considera que se ha realizado análisis a 15.000 animales de fincas próximas a las dos detectadas y por el momento no ha aparecido ningún caso positivo más.
0: Otra organización agraria, la Unión, exige transparencia en la inversión de los 20 millones de euros presupuestados para el regadío de Tierra de Barros en los presupuestos de este año. Además, han solicitado información de los importes gastados hasta la fecha en este proyecto y los resultados de esos gastos.
1: El Diario Oficial de Extremadura publica una resolución de la Dirección General de Agricultura por la que se autorizan los movimientos extraordinarios del ganado porcino en los aprovechamientos de Montanera para 2026-2027. Así, los periodos de aprovechamientos de Montanera en esas explotaciones de cebo quedan establecidos entre el 1 de octubre de 2026 y el 31 de marzo de 2027.
0: Extremadura registró un total de 82.497 autónomos al finalizar el primer semestre del año, el 53% de ellos con edades comprendidas entre los 46 y los 65 años, según el perfil del autónomo publicado este lunes por el Instituto de Estadística de Extremadura. Dos de cada tres autónomos son hombres, el resto mujeres.
1: Comisiones Obreras reclama que el cáncer de piel por exposición solar laboral sea reconocido como enfermedad profesional. Según un informe del sindicato, una de cada tres muertes por cáncer de piel está ligada al trabajo al aire libre, con un aumento del 88% del fallecimiento entre 2000 y 2019. El sindicato pide reforzar la prevención para agricultores, construcción y otros colectivos.
0: Y el área de salud de Badajoz pone en marcha un programa de preparación nutricional para pacientes oncológicos, iniciativa pionera orientada a mejorar la situación nutricional y metabólica antes de iniciar tratamientos de quimioterapia o radioterapia. No todo lo que parece lo es el lema de la nueva campaña de Fexamur para concienciar sobre la violencia de género. Esta iniciativa ya se desarrolla en Badajoz, combina cartelería en el espacio público y contenidos digitales con un código QR oculto en esos carteles. Una apuesta decidida para luchar contra la violencia hacia las mujeres por parte de la Federación Extremeña de Asociaciones de Mujeres Rurales. Diana Calderita.
2: Han creado carteles con mensajes de texto con el lema «No todo lo que parece lo es», y en el mismo adjuntaban un código QR para leer con nuestros móviles, acompañado de un sutil incentivo visual que apelaba directamente al cotilleo para descubrir la historia oculta. Ese código nos dirige a un vídeo, lo explica María Cruz, de comunicación de Fexamur.
3: Y cuando tú escaneas, descubres que en realidad estamos hablando de violencia de género y sobre todo pues de determinadas conductas de control que muchas veces pasan desapercibidas o que incluso hemos llegado a normalizar dentro de las relaciones.
2: Conductas de control como revisión de dispositivos, accesos a claves de seguridad, fiscalización de amistades o control de tiempo de entradas y salidas de casa, entre otras muchas que no deben confundirse con amor.
3: Conductas que en ocasiones pues se pueden confundir con preocupación o incluso con amor, ¿no? Que no lo son.
2: Por lo que el objetivo de esta campaña se puede resumir así.
3: Entonces, esta campaña lo que quiere justamente es poner el foco en este tipo de conductas, porque la violencia no siempre resulta evidente a primera vista, y lo que intentamos con este vídeo del QR es que la gente pueda reconocer esas primeras señales que son fundamentales para poder prevenir situaciones más graves. Y de ahí precisamente viene el nombre de la campaña, de que no todo lo que parece lo es.
2: Así se llega a la ciudadanía mediante formatos más próximos a la forma actual de consumir información, buscando mayor interacción, impacto más duradero y reconocimiento temprano de señales de violencia.
0: Y tres personas resultaban heridas de diversa consideración en dos accidentes en Jerez de los Caballeros y Lechosa de los Montes. El más grave en Jerez, un hombre de 65 años resultaba herido grave en una salida de vía, mientras que en el Lechosa una mujer de 60 años y un hombre de 59 resultaban heridos menos graves. Todos tuvieron que ser trasladados a distintos centros hospitalarios. Así llegamos a las 8:30 de la mañana.
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0: Seguimos en Primera Hora en Canal Extremadura Radio contándoles desde las 7 que la Junta blinda la Cruz de los Caídos de Cáceres como bien de interés cultural y mantiene su pulso con el Gobierno Central, que sigue reclamando su retirada de la Plaza de América. Esta mañana el Diario Oficial de Extremadura publica la declaración de bien de interés cultural de este monumento, cumpliendo así uno de los puntos del acuerdo entre PP y Vox y ante el que se opone el Gobierno.
5: Vamos a llevar a los tribunales todo aquello que sea contrario a la ley y contrario a la Constitución. Iremos a los tribunales ordinarios y también al Tribunal Constitucional cuando sea necesario. El Gobierno de España va a ser la garantía de que ese pacto no pueda llevarse a cabo si discrimina a las personas o si es, como en este caso, un blanqueamiento del franquismo, porque eso lo prohíbe la ley del 22.
0: El Gobierno, recordamos, incluye la Cruz de los Caídos en el catálogo de símbolos contrarios a la memoria democrática para su retirada. Algo a lo que se opone frontalmente el alcalde de Cáceres.
6: El Ayuntamiento de Cáceres va a utilizar todos los medios que tengamos a nuestro alcance para pelear y para defender que la Cruz se debe mantener donde está, que es en la Plaza de América. La Cruz de los Caídos, para los cacereños, no es ningún vestigio franquista, sino es un símbolo de nuestra ciudad.
0: Por lo demás, los técnicos de educación estudian ya las ofertas de las empresas para cubrir las rutas de transporte escolar con los contratos de emergencia hasta que sea la adjudicación definitiva. El sector da por hecho que algunas rutas no se cubrirán.
7: Las adjudicaciones definitivas no se conocerán en el mejor de los casos hasta diciembre y esto dificulta una organización en las empresas.
0: La Junta pide a Portugal que despeje las incógnitas sobre los plazos de ejecución del puente de Cedillo, Beatriz.
1: Una infraestructura que está paralizada por cuestiones ambientales desde principios de año. Petición que trasladará el consejero al ministro luso de Infraestructuras el próximo 2 de septiembre.
8: Están tramitándose permisos medioambientales y cuando se despeje la incógnita medioambiental, supongo que podrá tener noticia el gobierno portugués, trasladarnos a la comunidad autónoma en qué plazo de ejecución maneja de la obra.
0: Nuevos colectivos se suman a las quejas por los problemas para encontrar mano de obra, entre ellos las empresas familiares o los administradores de fincas, que llaman la atención sobre la falta de profesionales para pequeñas reparaciones.
9: Algunas incluso pues están abandonando esta prestación de servicios y se están dedicando simplemente a lo que son por reparaciones o obra nueva en edificios o reformas de mayor calado.
1: Agricultores y ganaderos de distintas zonas de la región evalúan los daños provocados por el pedrisco de los últimos días. Daños muy localizados en olivares de la comarca de La Serena y en plantaciones de tabaco de La Vera.
10: Han sido daños muy puntuales en la parte de La Vera, en Jaraí de La Vera, en alguna explotación pequeña y luego, bueno, pues en lo que es la comarca de La Serena, en algún municipio.
0: El virus del Nilo suma 4 nuevos casos en Extremadura, una vecina de Guareña que se encuentra hospitalizada en Mérida y 3 vecinos de Santa Amalia sin síntomas y detectados gracias al Banco de Sangre de Extremadura. Son ya 11 los casos registrados este año en la región.
1: Importante operación contra el tráfico de drogas en la ciudad de Badajoz. Se salda con 15 kilos de hachís, marihuana y cocaína intervenidos y un detenido que ya está en prisión. Vendía distintas sustancias en la barriada de Las Vaguadas a jóvenes con los que previamente contactaba.
0: Vamos ya con la actualidad de las grandes ciudades de la región y vamos a comenzar en Badajoz, donde ya ha reabierto al tráfico la plaza de Santo Domingo después de 3 meses de obras para la implantación de la plataforma única. Nina Flores.
11: Se ha actuado sobre 2.000 metros cuadrados en los que se han invertido 156.000 euros. Se ha colocado adoquines en los viales y baldosas de granito en las aceras. Además de la plataforma única, se han renovado las canalizaciones y se han instalado bancos, papeleras y una fuente. También se contempla la plantación de árboles. Unos trabajos que han modificado incluso la glorieta, que es ahora circular. El concejal de urbanismo es Carlos Urueña.
12: es la última calle en la que hemos actuado con la obra de plataforma única del casco antiguo, con una inversión total de más de 1.400.000 euros. Se ha actuado en el entorno de la Plaza de Santa Ana, en la calle San Pedro de Alcántara, que se reparó, en la calle Donoso Cortés, la calle Corrina de Badajoz, la calle Concepción Arenal y la calle Padre Rafael.
11: Y el Grupo Municipal Vox considera un despilfarro que el Ayuntamiento destine 192.000 euros a proyectos de cooperación en África y Latinoamérica. Apuntan que Badajoz tiene muchas necesidades y los impuestos de los ciudadanos deben destinarse a la ciudad. Piden al alcalde que tome ejemplo del gobierno regional, que ha permitido eliminar los cerca de 11 millones de euros que anteriormente iban a cooperación internacional.
0: Gracias, Nina. En Plasencia avanzan los trabajos de ejecución de la pasarela sobre la Nacional 630 que conectará Valcorchero y la Vía Verde. Es una infraestructura valorada y necesaria según los clubes de senderismo y de corredores de la ciudad. Jimena Matías.
13: Sí, hasta ahora para poder acceder a la Vía Verde desde el norte de la ciudad, los caminantes, corredores o ciclistas tenían que cruzar a pie la Nacional 630 y pasar por caminos con difícil accesibilidad. Esta infraestructura, en la que se invierten 300.000 euros de fondos europeos, avanza ya y está instalada la pasarela de madera sobre la Nacional. Se trata de una instalación de madera laminada con cierta estética ferroviaria y que tiene 29 metros de largo y 2,5 de ancho. Desde los clubes de corredores, ciclismo y senderismo de la ciudad valoran su utilidad por la mejora en la accesibilidad y seguridad vial. Jesús Muñoz, El Bordón, Andrés González, Atletas Populares.
14: Y esto es algo muy positivo, ya que podemos alargar distancias, kilómetros en ruta y descubrir de otra manera lo que es todo el paraje y el entorno que tenemos actualmente muy cerca de Plasencia.
15: Que lo que viene a solucionar es el problema que había en cuanto a la integridad, a la seguridad de aquellos usuarios que querían pasar al camino de la Vía Verde.
13: Una vez instalada la pasarela, los trabajos continúan con la ejecución de las rampas y caminos de acceso. De otro lado, ya se encuentra también abierto el parque infantil del parking de la Puerta Talavera.
0: Gracias, Jimena. En Cáceres se inicia una nueva campaña de plantación de árboles y arbustos en diferentes zonas de la ciudad. Charo López.
16: Una campaña que incluye nuevos árboles y arbustos para el embellecimiento y la creación de sombra en distintos barrios de la ciudad. Se ha iniciado ya la tramitación del expediente para elaborar los pliegos y licitar el contrato. También se ha iniciado otro expediente para incorporar nuevos elementos ornamentales que contribuyan a embellecer el entorno urbano y mejorar la percepción de los espacios públicos. Concejal de Servicios Públicos, Pedro Muriel.
17: La actuación permitirá continuar ampliando y renovando el patrimonio verde de la ciudad mediante nuevas plantaciones que contribuirán a mejorar la calidad ambiental, incrementar las zonas de sombra y reforzar la biodiversidad urbana.
16: Y otro asunto, la calle Barrio Nuevo, permanecerá cerrada hoy al tráfico desde las 8 de la mañana hasta las 3 de la tarde debido a la instalación de una grúa. El itinerario alternativo será a través de las calles Antiespíritu, Ríos Verdes, Plaza de Santo Domingo y Plaza de la Concepción para conectar con la Plaza Mayor o con la calle Zurbarán.
0: Gracias, Charo. Y en Mérida ya está abierto el plazo de preinscripción para las escuelas municipales. Se puede optar a plazas en atletismo, gimnasia artística y rítmica y tenis. Rocío Asensio.
18: El formulario estará activo en la web del Ayuntamiento hasta el mañana miércoles 19 de agosto y el día 21 se publicará el listado provisional. Las inscripciones serán del 25 al 28 de este mes en la propia Delegación de Deportes, mientras que las inscripciones del antiguo alumnado se harán el mes de septiembre. Por otra parte, el consistorio ha fijado la normativa para la instalación de barras en la vía pública durante la Feria de Mérida 2026, estableciendo el 21 de agosto como fecha límite para que los hosteleros entreguen sus solicitudes. La regulación limita la ocupación a un máximo de 8 metros lineales, exige el uso de recipientes desechables sin vidrio y unifica criterios estéticos. Asimismo, delimita los horarios de apertura hasta la medianoche los días 1 y 2 de septiembre y hasta las 3 de la mañana del 3 al 5, delimitando la música todos los días hasta las 12.
0: Y vamos a conocer qué es noticia en otros municipios. Comenzamos en Castuera porque a su entorno vuelve este verano la iniciativa de turismo de interior Embalse Experience con un completo programa de experiencias para todo tipo de públicos. Charo.
16: programa se desarrollará los fines de semana en los embalses de Zújar, La Serena, Orellana y Puerto Peña, con el objetivo de ofrecer un verano activo en contacto directo con la naturaleza y alejado de los circuitos turísticos masificados. Los interesados pueden inscribirse en la web laserenaexperiencias.com. El alcalde de Castuera es Francisco Martos.
19: Vamos a hacer un circuito de astroturismo, pero también relacionado con la gastronomía, con tapas, en fin, que va a ser una actividad interesante. No necesariamente todo lo que se haga tiene que ser pádel o tiene que ser calla, o también en este caso es un entorno extraordinario para visionar el firmamento, para visionar estrellas.
0: El Jardín Botánico de Coria está en proceso de musealización, único en Extremadura. Representa el ecosistema autóctono de la región con plantaciones de todas las zonas naturales, entre ellos encinares, robledales o alcornoques.
16: Y ahora se quiere modernizar y enriquecer la experiencia de los visitantes con atriles temáticos, señales interpretativas e interactivas y nuevos paneles informativos, como la instalación de 250 códigos QR. El jardinero responsable es Mariano Rodríguez y destaca algunas de sus singularidades.
20: Tenemos también una especie, digamos, que está en peligro de extinción, el loro, una especie de un arbusto, sí, parecido al laurel. Bueno, pues el loro en estado natural en Extremadura, pues quedan 4 ejemplares por la zona de Villuercas, algunos por Urde, o sea, está en peligro de extinción.
0: Y la Junta ha finalizado la nueva conducción de abastecimiento a Logrosán, en la que ha invertido 3,3 millones de euros.
16: La localidad se abastece de un azu situado en el río Ruecas. La obra ha consistido en la instalación de una nueva conducción paralela a la tubería de fibrocemento existente entre el azu de toma de agua y la estación de tratamiento de agua potable de Logrosán Zorita y entre la estación de tratamiento y los depósitos de Logrosán. Ambas conducciones están dotadas con los elementos hidráulicos necesarios para su correcto funcionamiento. También se ha llevado a cabo actuaciones de mejora en el azud de toma. La obra ha sido cofinanciada con fondos FEDER de los programas operativos de Extremadura 2014-2020 y 2021-2027.
0: Vamos con la crónica nacional e internacional y miramos a Ceuta. El presidente de la ciudad autónoma amenaza con acudir a la justicia si el gobierno no resuelve la crisis en 30 días. Por su parte, el Ejecutivo habilita espacios temporales para acoger a más migrantes. Isa Casilda.
21: Sí, Javi, se trata de 4 dispositivos de atención humanitaria que habilitarán 1.500 plazas más en la ciudad autónoma. 3 serán a cargo del propio Ejecutivo y 1 gestionado por el gobierno autonómico. La ministra Elma Sainz.
22: Que en el día de hoy se van a desplegar varios dispositivos de atención humanitaria de carácter temporal y extraordinario.
21: Durante 18 días, miles de migrantes y menores han dormido en la calle de la ciudad autónoma. La Iglesia y las ONGs exigen proteger los derechos de menores y familias ante la falta de recursos públicos. Escuchamos a voluntarios de las organizaciones Luna Blanca y Exmenas.
23: Aquí se puede empezar a cocinar a las 5 de la mañana. Son 2.700 comidas diariamente.
24: Es que no podemos. Estamos haciendo sobreesfuerzos. Tenemos gente ya enferma.
25: La depresión, la ansiedad, el estrés. Lo primero que hacemos aquí es explicarles que estas cosas sí existen, que pueden llorar, que nos pueden abrazar, pueden expresar, que deben soltar lo que tienen ahí dentro.
21: Por su parte, el presidente de Ceuta ha denunciado la respuesta del Ejecutivo y amenaza con acudir a la justicia. Juan Jesús Vivas.
26: Tengo la intención de transmitir la situación, simplemente para que la conozcan, a la presidenta del Tribunal Supremo, si me quiere recibir, y al presidente del Tribunal Constitucional, si me quiere recibir. Simplemente para decir, oiga, Ceuta está en peligro.
21: Las ministras Sara Rego, Elma Saiz y Mónica García comparecerán la próxima semana en el Congreso para explicar la situación en Ceuta.
0: Y la Guardia Civil despliega un operativo sin precedentes para dar con los autores del triple asesinato en Isla Cristina, en Huelva.
21: La principal línea de investigación de la Guardia Civil apunta a un posible ajuste de cuentas entre miembros de diferentes clanes, aunque las diligencias se mantienen bajo secreto de sumario. Sí se ha conocido que poco después del tiroteo se produjo el incendio de una motocicleta cerca de unos de los campings situados en la entrada de Isla Cristina. Los investigadores trabajan con la hipótesis de que se trata del vehículo utilizado en el crimen, quemado intencionadamente por los sicarios para eliminar cualquier rastro biológico o evidencias materiales que pudieran incriminarlos.
0: Ya fuera de nuestras fronteras, Colombia continúa buscando supervivientes bajo los escombros una semana después del terremoto.
21: La Unidad Nacional para la Gestión del Riesgo de Desastres eleva a 194 las personas desaparecidas. El seísmo que sacudió el país el pasado lunes ha dejado al menos 304 fallecidos, de los cuales ya han identificado a 300 para entregarlos a sus familiares. Además, se contabilizan 4.147 personas heridas.
0: La isla de Flores en Indonesia registró un nuevo terremoto tras el fuerte seísmo de 7,7 grados que ha dejado 68 muertos.
21: Sí, fue un terremoto de magnitud 5,7 que sacudió este lunes la isla indonesia de Flores en el este del país sin que se activara la alerta de tsunami y sucedió dos días después de que la región fuera golpeada por un fuerte seísmo de magnitud 7,7 que deja 68 muertos, 213 heridos y más de 5.000 evacuados. El nuevo temblor es una de las réplicas de más terremotos de este sábado que por el momento no ha reportado víctimas.
0: Y ya en el país vecino, Campomayor cierra unas festas do Pobo históricas tras superar las expectativas con más de 400.000 visitantes.
21: Sí, este municipio portugués, situado a pocos kilómetros de la frontera con Badajoz, ha recuperado una de las celebraciones más singulares después de 11 años de espera y lo ha hecho con una respuesta que ha superado incluso las previsiones más optimistas. Las festas do Pobo, celebradas entre el 8 y el 16 de agosto, han cerrado con un balance que el ayuntamiento califica de éxito y con una cifra provisional que da una idea de la magnitud del evento. Más de 400.000 visitantes han pasado por la localidad portuguesa durante estos días.
2: Si da por ser tormentoso agosto, será luctuoso.
0: Vamos ya con la previsión del tiempo y siguen subiendo las temperaturas, casi toda la región en aviso naranja. Jesús.
3: Hola Javi, otra vez de nuevo un día de calor. Empezamos con calor, de hecho, porque en muchas zonas de aquí de Extremadura no hemos bajado de los 24-25 grados esta noche que se han registrado, esas mínimas hace un ratito cuando estaba amaneciendo. Ha sido una noche cálida en muchas zonas y va a ser un día cálido en también buena parte de Extremadura. Vamos a tener avisos naranjas. Estamos comentando esta mañana en toda Extremadura, excepto el sur de Badajoz, la Tierra de Barros y La Serena, que serán avisos amarillos, pero en cualquier caso las altas temperaturas serán generalizadas por encima de los 38-39 e incluso vamos a llegar, como ayer, hasta los 41 grados en localidades del Tajo y las zonas más bajitas del este. Ayer, por cierto, se registraban casi 43 en Badajoz. Hoy no nos vamos a detener porque una cosa que es importante, y lo venimos también contando esta mañana, es que esta tarde va a ir cambiando el viento. Y a pesar de que las temperaturas máximas van a ser muy altas, por la zona de la raya, por el oeste, ahí sí que van a empezar a bajar un poquito antes. Por lo tanto, esos 43 grados es difícil que los tengamos. Será un día además despejado, con nubes de evolución esta tarde, hoy sin tormentas ya. Nubes de evolución que dejarán, sobre todo en los entornos de sierra, intervalos de nubes y claros. Y esto deja una situación, por supuesto, Javi, de riesgo de incendio elevado, extremo en muchas zonas del centro y el norte, baja un poquito en la provincia de Badajoz.
0: Hoy, por cierto, Jesús, es el Día Mundial de la Prevención de Incendios.
3: Hoy es el Día Mundial de la Prevención de Incendios, Javi, y estaba echando un ojo antes de venir aquí al estudio contigo a cómo va el verano, y algo llamativo de este verano a nivel nacional con incendios forestales es que están siendo incendios enormes, de superficies superiores a los 15.000, a las 15.000, 20.000 e incluso 30.000 hectáreas, y el peor a nivel nacional, el de Ávila, Madrid, que sumó en su momento más de 60.000 hectáreas. Es el primer incendio que provocó la emergencia nacional en la historia de nuestro país, y es algo llamativo. Cuando acabe la época de alto riesgo de incendio de este año se va a hacer un recuento y seguramente esto sea o esté en las primeras líneas.
0: Gracias, Jesús. Vamos con la información de servicio público y comenzamos con el precio de la luz, que hoy baja, Nina.
4: Casi 30 euros menos que ayer pagamos por el megavatio hora, Javier. Hoy el precio medio de la electricidad se sitúa en 127 euros y medio el megavatio hora, el tramo más caro, cuidado, de 9 a 10 de la noche, cuando pagaremos el megavatio casi a 242 euros. La hora más barata, con muchísima diferencia, de 12 a 1 del mediodía, cuando no llega al euro, el precio del megavatio hora.
0: Baja la luz, pero vuelven a subir los combustibles. ¿Qué precios encontramos hoy en las gasolineras?
4: El precio de la gasolina está en 1,72 euros el litro. El litro de gasoil lo pagamos a 1,85 euros el litro. En ambos casos suben solo un céntimo respecto a lo que marcaban ayer, pero suben.
0: ¿Y dónde estarán hoy las unidades móviles del Banco de Sangre?
4: Pues hoy podremos donar sangre en horario de tarde en el Centro de Salud de Jaraíz de la Vera y en el Ayuntamiento de la Garrovilla, de 6 de la tarde a 10 de la noche, en el consultorio médico de Zarza la Mayor, de 7 a 10.
0: Y vamos con algunas ofertas de empleo que encontramos en Extremadura Trabaja.
4: En Mérida se ofrece trabajo para un guía turístico oficial. Tendría que realizar dos tours al día, uno de mañana y otro de tarde en castellano. En Badajoz se busca un contable y en Almendralejo un fisioterapeuta. En la provincia cazareña se requieren dos docentes formadores en Plasencia, uno en lengua castellana y otro en matemáticas. Y en Arroyo de la Luz el ayuntamiento necesita un auxiliar de biblioteca.
0: Pues todo se puede encontrar en Sexpemplea. Y vamos ya con el repaso a la prensa digital. Rocío Asensio, buenos días de nuevo.
1: Buenos días, Javi.
0: Vamos a empezar por canalextremadura.es.
1: Así es, en nuestra primera parada miramos a las temperaturas que se mantienen y dejan avisos naranjas en varias comarcas. Y en el periódico Extremadura hoy abren con las operaciones en criptomonedas que se quintuplican en la región. Además, en el Hoy, con la central de Almaraz, donde la Junta empezará a reducir la ecotasa el año que viene.
0: ¿Y cuáles son los titulares más destacados de la prensa de ámbito nacional?
1: La portada del País titula: La Moncloa y Ceuta pactan espacios para encarrilar la crisis humanitaria en medio de una gran tensión política. Pasamos al Mundo, donde titula: Mónica García rompe el equilibrio institucional con Ceuta mientras el gobierno levanta carpas porque no podrá devolver a todos los migrantes. El ABC abre con la impunidad del narco que estalla con violencia extrema en los barrios andaluces, y La Razón con: Moncloa reparte la culpa a Ceuta de la crisis migratoria.
0: Y vamos a terminar con los diarios deportivos.
1: Pues el Mundo Deportivo tiene claro que el Barça cerrará con Rodri la base de la selección que ganó el Mundial, y el AS mira a las pistas que deja Mourinho.
0: Y de vuelta a nuestra región, vamos ya con el repaso a la actualidad del mundo del deporte. Fernando Gallego, ¿qué tal? Buenos días.
5: Hola, Javi, buenos días. Los cuatro representantes extremeños de Primera Federación entran ya en su última semana de pretemporada, porque la que entra el próximo lunes será ya de previa a la primera jornada de Liga. Hoy, por ejemplo, el Mérida, que presenta a Gio, a Barbu y a Alejandro Jai. Hoy el Mérida está pendiente de que consiga ya su visado y llegue la última incorporación, el mediocampista ecuatoriano cedido por el Brentford, Darwin Guagua, y también de cerrar la plantilla con la llegada de un delantero. Le quedan al director deportivo, a Thiago Leño, dos fichas senior libre. Sobre las llegadas, decía esto el técnico Fran Beltrán este último fin de semana:
6: Mira, yo espero que venga gente que nos dé nivel, y del mismo modo que te digo que no podemos encajar los goles que encajamos el año pasado, si el equipo sigue trabajando como está trabajando hasta ahora de lunes a viernes, me tengo que imponer rotar más. Entonces tiene que ser gente que nos aporte. No hace falta necesariamente que juegue 38 partidos. No tengo casi ni la más mínima idea. Casi.
5: Por su parte, el Extremadura está pendiente del delantero senior para apuntillar su plantilla. Y también de mejorar en estas dos últimas semanas antes de la Liga su rendimiento de este último fin de semana, según su técnico David Rocha.
7: Esta última semana de pretemporada, la semana siguiente ya de competición, pero me gusta que pasen estas cosas en estos partidos, que al final esto nos viene bien para saber dónde tenemos que mejorar, dónde tenemos que poner el foco, y que bueno, que cuando hacemos las cosas como tenemos que hacerlas, pues podemos ser un equipo muy competitivo, pero que en cuanto bajamos un poquito el pisto y el nivel de intensidad, cualquier equipo te lo hace pasar mal, y más un equipo de la entidad del Recre.
5: Ya en el Coria, según su entrenador Ray, faltan por llegar dos jugadores, y uno de ellos delantero, aunque por la isla habrá que tener más paciencia.
8: Estamos pendientes de un medio, de un delantero. Paciencia. Cuando llegue será bien recibido. Intentaremos que se adapte lo antes posible al grupo, a la idea que tenemos, y a partir de ahí pues competir.
5: Y por último, en el cacereño faltan dos para apuntillar la plantilla de Julio Cobos.
9: Va a ser muy importante el que lleguen esos dos jugadores que nos hacen falta para tener más fondo de armario, porque si no, sí que es cierto que se nos puede hacer muy larga, pero si somos capaces de firmar pronto a un par de jugadores, trataremos de avanzar lo máximo posible en la competición. La jugamos para intentar llegar a esas semifinales que te darían opción de poder enfrentarte a un equipo de primera división, aunque, vuelvo a repetir, lo más importante para nosotros es la Liga, y lo que queremos es salvar al equipo.
5: Un cacereño que va a arrancar esa fase nacional de la Copa Federación, tras ganar la fase regional el domingo, el próximo 9 de septiembre. Arrancarán 16avos y para estar en Copa del Rey este año deberá llegar a semifinales. Hablando de torneos del CAO, nuestras dos representantes femeninas, Cacereño y Sport Extremadura, se van a medir en la primera eliminatoria de la Copa de la Reina el 8, 9 o 10 de septiembre, ya que el emparejamiento de la primera ronda atiende al criterio de proximidad geográfica. Mañana miércoles desde la 1 se celebrará el sorteo para determinar si la eliminatoria se jugará en Cáceres o Badajoz. Y dos sonidos más para terminar. El primero, el de Luismi Álvarez, el entrenador de la UPP, que fue el encargado de descubrir al gran nombre del fin de semana en el fútbol español, el nigeriano Chinaza, que el pasado mes de junio estaba subiendo con el Presencia tercera después de jugar durante todo el año en preferente y que este sábado debutó con el Granada en segunda división a un salto de cuatro categorías.
10: Aquí hay un señor que se llama Jorge, que nos trajo una serie de futbolistas en el cual, pues bueno, estaba Chinaza con la diferencia que bueno, que había dos perfiles y nada más ver a Chinaza, pues decidimos que era ese perfil, pero que tampoco hace falta ser muy listo, que la gente se está volviendo loca.
5: Y en atletismo, tras regresar a Zafra con un cuarto puesto bajo el brazo en los 800 metros, el segedano David Barroso se pasó ayer por nuestra sintonía para valorar su actuación en el Europeo de Birmingham.
11: Ha sido días de muchísimas emociones, mucha felicidad, muchas alegrías. Yo creo que, bueno, también un poco de presión y de nervios, pero que lo hemos sabido gestionar bastante bien. Y nada, pues me vengo a casa súper contento y súper satisfecho con el trabajo que hemos hecho.
5: Lo próximo de David Barroso será viajar a Suiza para debutar en una Diamond League.

0: Y vamos ya con la cultura. La historia de Edipo comprende cuatro obras que en el Festival de Mérida siempre se representan por separado. Ahora llegan juntas en El viaje de Edipo, de Isidro Timón y Emilio del Valle, y que se estrena ya mañana. Olga Ayuso, buenos días.
1: Muy buenos días. Hace muchos años ellos dos, Timón y del Valle, crearon una de esas obras que permanecen siempre en nuestro recuerdo, Antígona del siglo XXI, y ahora vuelven con El viaje de Edipo, que habla de la misma familia que aquella, por supuesto, la de los Labdácidas. Edipo creó en Teyocasta Antígona una guerra entre hermanos, Eteocles y Polinices, y Marcial Álvarez es Creonte.
2: ¿No estamos hartos ya de guerras? Y esto lo decimos en la función, ¿no? Cómo se destila todo el sufrimiento que puede acarrear una guerra entre seres humanos, me da igual, entre tribus, entre familiares.
1: En el escenario, además de él, José Antonio Lucía, Mamen Godoy, Fermín Núñez, Camila Almeda o Sara Jiménez, por nombrar a los extremeños. También Luna Mayo, que interpreta a Antígona.
3: Y frente a otros personajes que defienden intereses del poder para perpetuarse en el poder y todas sus decisiones van a, bueno, a mantener su poder y a intereses personales, ella no. Ella lucha por un, bueno, por defender valores que tienen más que ver con la dignidad humana. Y con tal de enterrar a sus muertos dignamente, está dispuesta a todo y a llevarlo a sus últimas consecuencias, con tal de que no acaben tirados en una cuneta.
1: Ella interpreta a Antígona y hace también de coro, porque todos los personajes nacen del coro y van al coro, pero es un coro distinto. Emilio del Valle.
4: La propuesta con la que arrancamos Isidro y yo es un coro ciudadano. Un coro ciudadano. No es un coro que habla a la vez, no es un coro que se domestica a través de la coreografía. Es un coro de personas, de individualidades que polemizan entre sí, y que es un coro que nace, del que nace cada uno de los personajes y al que regresa cada uno de los personajes.
1: Isidro Timón nos cuenta los temas de la obra.
5: Todas las heridas están todavía rezumando y luego van a seguir haciéndolo 2.500 años, porque no hay nada que pase ahí que no pase ahora. El poder, siempre el poder, la falta de escucha, para mí importantísimo, ahora estoy obsesionado con eso. Y ya se veía ahí y sigue pasando, ¿no? El no escucharse y unos a otros y no escucharse a sí mismos, ¿no? No escuchar nuestros corazones, todo eso.
1: Sara Jiménez, también, que produce esta obra junto a Inconstantes Teatro, su compañía se llama Almor Movimiento, y ella decía esto.
6: Como compañía extremeña, como actores extremeños, como yo personalmente meritense, llamo al público a que nos dé el mismo calor que le da a todas esas personas que conocen, que ven por la televisión, que admiran. Los extremeños, las extremeñas, necesitamos ese apoyo, necesitamos que vengan a ver a la gente de su tierra, porque les aseguro que cuando vean teatro extremeño no se van a arrepentir.
1: Y eso se lo digo yo, se lo puede decir cualquier crítico, suelen ser las mejores obras en propuesta estética de las que vemos todos los años, así que no fallen y vayan a ver El viaje de Edipo. Esta noche iremos al ensayo, luego les contamos más, luego es mañana, básicamente. Y nos vamos, por si no se acuerdan de la historia de Edipo, nos vamos a ir con el Edipo más famoso del mundo, que es, cómo no, el de Lelutier.
0: Gracias, Olga, hasta luego.
1: Hasta mañana.

0: Son las 9 de la mañana.
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0: Seguimos en primera hora en Canal Extremadura Radio contándoles desde las 7 que la Junta da un nuevo paso para evitar la retirada de la Cruz de los Caídos de la Plaza de América de Cáceres. La declara bien de interés cultural con categoría de monumento, cumpliendo así uno de los puntos del acuerdo entre PP y Vox. El DOE publica esta mañana la declaración que asegura que pese a levantarse en la Guerra Civil ya no tiene connotaciones franquistas. El gobierno, recordamos, la incluye en el catálogo de símbolos contrarios a la memoria democrática para su retirada, a la que se opone el alcalde.
2: Bueno, eso es absolutamente contrario a la ley de memoria democrática que está en vigor desde el año 2022.
3: El Ayuntamiento de Cáceres va a utilizar todos los medios que tengamos a nuestro alcance para pelear y para defender que la Cruz se debe mantener donde está, que es en la Plaza de América.
0: Por lo demás, los técnicos de educación estudian ya las ofertas de las empresas para cubrir las rutas de transporte escolar con los contratos de emergencia hasta que sea ya la adjudicación definitiva. El sector da por hecho que algunas rutas no se cubrirán.
4: Las adjudicaciones definitivas no se conocerán en el mejor de los casos hasta diciembre y esto dificulta una organización en las empresas.
0: Agricultores y ganaderos de distintas zonas de la región evalúan los daños provocados por el pedrisco de los últimos días. Son daños muy localizados en olivares de la comarca de La Serena y en plantaciones de tabaco o pimentón en La Vera.
5: Han sido daños muy puntuales en la parte de La Vera, en Jaraí de La Vera, en alguna explotación pequeña y luego, bueno, pues en lo que es la comarca de La Serena, en algún municipio.
0: Hablaremos, de hecho, de la situación del tabaco en plena campaña con el gerente de Cotabaco, con Rubén Martín. Ya se han levantado los avisos por tormentas. Los que siguen son los del calor, hoy con casi toda Extremadura en aviso naranja. Jesús Teniente, buenos días.
6: Muy buenas. De momento continuamos con esos avisos. Lo que resta de semana ya se desactivarán, pero excepto el sur de Badajoz, Tierra de Barros y La Serena, el resto está en aviso naranja. Esos que he dicho están en aviso amarillo. En resumen, vamos a tener otro día de calor, otro día de altas temperaturas de más de 40 grados en buena parte de Extremadura, sobre todo en las zonas menos elevadas, pero también en zonas medias de sierra. El sistema central ayer registraba en muchas poblaciones 39 y 40 grados, hoy se repiten los 41 también, por ejemplo, en el Campo Arañuelo, en la Siberia, y empiezan a bajar tímidamente hoy las temperaturas por el oeste de la región. El viento empieza a entrar del Atlántico, un viento que ya se va a mantener el resto de la semana. Vamos a notar un buen cambio desde hoy hasta pasado mañana, bajarán las temperaturas bastante. Y de hecho ya la segunda quincena de agosto tiene que estar más bajas, que es lo que corresponde. Y por otra parte, el cielo está despejado ahora. A lo largo del día van a ir creciendo nubes de evolución, con la diferencia de ayer, que sí que teníamos tormentas, sobre todo en el centro y el sur. Hoy ya la probabilidad de esas tormentas es mucho más baja, pero sí que tendremos intervalos de nubes y claros. Son nubes de evolución que no tendrán mayor trascendencia. El viento, lo acabo de decir, importante cambio el de esta tarde, entrará del suroeste. Las rachas en la segunda mitad de la tarde pueden alcanzar en el oeste de Extremadura los 30 kilómetros por hora.
0: Gracias, Jesús. Los efectivos del Infoes tuvieron que sofocar dos incendios este lunes en Nuño Moral y Bornaldíbor. Hoy baja algo el riesgo de incendios en la provincia de Badajoz, pero va a seguir siendo extremo en el norte de Cáceres, donde, por cierto, también tienen problemas de agua. Es el caso de Madrigal de la Vera, donde anuncian restricciones tras multiplicarse por tres la población estos días.
7: Tenemos aproximadamente unos 2.000 y pico o 2.000 y algo que están viviendo siempre. Lo que pasa es que ahora pues se ha triplicado y cuatriplicado. Hemos calculado que la semana pasada podíamos estar en 7.000 habitantes o algo más.
0: Y la Junta pide a Portugal que despeje las incógnitas sobre los plazos de ejecución del puente de Cedillo, paralizado por problemas medioambientales. Se lo va a trasladar en persona el consejero de Infraestructuras al ministro portugués de Transportes el próximo 2 de septiembre.
8: Están tramitándose permisos medioambientales y cuando se despeje la incógnita medioambiental, supongo que podrá tener noticia el gobierno portugués, trasladarnos a la comunidad autónoma en qué plazo de ejecución maneja de la obra.
0: Y en las carreteras, tres personas resultaban heridas en dos accidentes este lunes, en Jerez de los Caballeros y en Lechosa de los Montes. Es martes, es 18 de agosto, tenemos más noticias que contarles, titulares con Beatriz Rosado.
9: El virus del Nilo suma 4 nuevos casos en Extremadura, una vecina de Guareña que se encuentra hospitalizada en Mérida y 3 vecinos de Santa Amalia sin síntomas. Fueron detectados a través del banco de sangre de la región. Son ya 11 casos registrados en nuestra comunidad.
0: La Rave de la Granja entra en su recta final. Los más de 3.000 asistentes a esta fiesta ilegal han comenzado ya a abandonarla, este lugar en el que se mantiene el dispositivo de la Guardia Civil.
10: Tenemos desplegados agentes pertenecientes a distintas especialidades y tenemos además controles en las vías de acceso para impedir el paso tanto de personas como vehículos al recinto.
9: Importante operación contra el tráfico de drogas en Badajoz. Se salda con 15 kilos de hachís, marihuana y cocaína intervenidos y un detenido que ya está en prisión. Vendía distintas sustancias en la barriada de Las Vaguadas a jóvenes con los que previamente contactaba.
0: Y nuevos colectivos se suman a las quejas por los problemas para encontrar mano de obra, entre ellos las empresas familiares o los administradores de fincas, que llaman la atención sobre la falta de profesionales para pequeñas reparaciones.
11: Algunos incluso pues están abandonando esta prestación de servicios y se están dedicando simplemente a lo que son por reparaciones u obra nueva en edificios o reformas de mayor calado.
0: Diego López está en los mandos técnicos, Carmen Castaños en producción. Esto es Primera Hora, Canal Extremadura Radio y Televisión. Es la noticia de esta mañana. La Junta blinda la Cruz de los Caídos de Cáceres como bien de interés cultural y mantiene su pulso con el Gobierno central, que reclama su retirada. Esta mañana el Diario Oficial de Extremadura publica la declaración de Vic de este monumento conmemorativo en un nuevo intento de cumplir uno de los acuerdos de gobierno pactado entre PP y Vox, Beatriz.
9: El Ejecutivo Regional da un paso más en su estrategia para intentar preservar el monumento de la Plaza de las Américas de Cáceres, conocido como la Cruz de los Caídos. El DOE publica esta mañana la declaración de Vic y asegura que, pese a levantarse la guerra civil, ya no tiene connotaciones franquistas, ya que recuerda a todos los fallecidos durante la contienda, aunque, recordamos, en un primer momento se erigiera para recordar solo a los muertos del bando franquista. Por esta razón, la Secretaría de Estado de Memoria Democrática acordó incluirla en el catálogo de símbolos y elementos contrarios a la memoria democrática. Una decisión que implica su retirada del espacio público y a la que tanto Ayuntamiento como Junta de Extremadura se oponen. Escuchamos a Rafa Mateos, al alcalde cacereño, en declaraciones a nuestro informativo Primera Hora y después al ministro de Justicia, a Félix Bolaños, en la SER.
3: El Ayuntamiento de Cáceres va a utilizar todos los medios que tengamos a nuestro alcance para pelear y para defender que la Cruz se debe mantener donde está, que es en la Plaza de América. La Cruz de los Caídos, para los cacereños, no es ningún vestigio franquista, sino es un símbolo de nuestra ciudad.
2: Vamos a llevar a los tribunales todo aquello que sea contrario a la ley y contrario a la Constitución. Iremos a los tribunales ordinarios y también al Tribunal Constitucional cuando sea necesario. El Gobierno de España va a ser la garantía de que ese pacto no pueda llevarse a cabo si discrimina a las personas o si es, como en este caso, un blanqueamiento del franquismo, porque eso lo prohíbe la ley del 22.
9: Con esta declaración de bien de interés cultural, el gobierno de María Guardiola mantiene su pulso al Ejecutivo Central y defiende uno de los puntos incluidos en el acuerdo de gobierno firmado entre Partido Popular y Vox. Recordamos que la formación de extrema derecha presentó en junio un recurso a la Audiencia Nacional para impedir la retirada de este símbolo. El recurso ha sido admitido a trámite, aunque por el momento la audiencia no se ha pronunciado.
0: Y los técnicos de la Consejería de Educación estudian ya las ofertas de las empresas a los contratos de emergencia del transporte escolar para cubrir las 356 rutas previstas para el próximo curso, un contrato de emergencia con el que el Ejecutivo extremeño intenta garantizar que haya autobuses escolares cuando comiencen las clases el próximo 10 de septiembre. Isa Casilla, buenos días.
12: Buenos días, Javier. Así es. A la espera de que la Junta dé a conocer el número total de empresas que han presentado sus ofertas, el sector muestra su preocupación ante la posibilidad de que algunas de las rutas queden desiertas. Las empresas piden mayor previsión y también estabilidad para poder afrontar el próximo curso con garantías. Gloria Díaz es la presidenta de la Agrupación General de Pymes de Autotransporte de Viajeros de Extremadura.
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15: Muy buenos días a todos. 10 los minutos que pasan de las 9 de la mañana. Y como cada día, aquí en el 107.7 en Radio Azuaga. Pues la compañía que les brindamos diariamente y sobre todo durante estos días de feria, especialmente pues en estos días en donde vivimos en compañía, pues la alegría y la diversión que realmente la merecemos. Nos unimos a esa fiesta, pero no obstante vamos a hacer una programación normal, la de todos los días, así que contamos con ustedes y con su presencia. Gracias por estar ahí.

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Bien, pues vamos a por una convocatoria. El Ayuntamiento de Azuaga, en efecto, ha publicado en su sede electrónica las bases que rigen pues esa convocatoria para la provisión de varias plazas de profesores de música en distintas especialidades. Pues evidentemente para la Escuela Municipal de Música de Azuaga. En concreto se van a convocar las plazas de profesor de flauta travesera, guitarra, piano y trompa. Deben estar los interesados en posesión del título de grado superior de dicha especialidad correspondiente a la que se opta o titulación equivalente. La contratación de las personas que resulten seleccionadas será en modalidad de fijo discontinuo. Pues la convocatoria será efectiva una vez que se publique en el boletín oficial de la provincia.

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2: Pues vamos con una convocatoria más que realiza el Ayuntamiento de Azuaga. Lo pueden ver ya en su sede electrónica. Son las bases de la convocatoria para la provisión de un puesto de arquitecto técnico en régimen laboral mediante concurso. Se ofrece un contrato de sustitución durante la situación de IT de la trabajadora, con derecho a reserva del puesto de trabajo y durante los permisos por nacimiento y cuidado del menor. La jornada completa, los interesados deben estar en posesión del título de arquitecto técnico o equivalente. Las solicitudes se presentarán en el Registro General del Ayuntamiento o por las formas contempladas por el procedimiento administrativo común de las administraciones públicas. Todo ello antes de las 12 del mediodía del 24 de agosto. Además, se va a crear una bolsa de trabajo. Si quieren más información, pueden consultar las bases publicadas en el tablón de anuncios de esa sede electrónica del Ayuntamiento de Azuaga, azuaga.es.
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0: Bueno, les hablamos del tiempo. Y este martes llega con nuevos avisos activados por altas temperaturas, aunque en algunas zonas pues empezarán a verse algunos cambios que se van a notar como un descenso de temperaturas. Eso será sobre todo durante los próximos días. Posiblemente el de hoy sea el último día de calor. Pero los avisos naranjas hoy se extienden por muchos puntos de Extremadura. Avisos que se quedarán en amarillo en Tierra de Barros, en La Serena y por aquí, por el sur de Badajoz. El resto permanecerá en aviso naranja. Porque las temperaturas volverán a llegar hoy a los 40 grados, incluso pueden superarse, sobre todo en las localidades del este de Extremadura. Bueno, pues en el resto de Extremadura también podríamos quedarnos, también aquí por la campiña, en torno a los 37-38 grados. Y como decimos, se empezará a sentir el descenso de temperaturas hoy por el oeste, sobre todo en la frontera de Portugal. En cuanto al cielo, pues también tendremos hoy cambios. Desaparece la probabilidad de tormentas. Estará despejado durante la mañana, pero empezarán a crecer las nubes de evolución en zonas de sierra. Como decimos, la probabilidad de tormentas desaparece. Aunque tendremos una tarde con intervalos de nubes y claros.
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¿Y qué les parece si abordamos pues esa información que a todos nos gusta, que es la de la feria? Vamos a repasar, si les parece, esa programación de feria para este martes, día 18. Bien, pues hoy tenemos, como cada tarde, matiné de la caseta municipal, esta vez amenizada por Cristina Serrano y su grupo, desde las 4:30, y más tarde actuará Mr. Plan. En el recinto ferial, a las 9, habrá un pasacalles infantil. Y ya por la noche, a medianoche, como no, la verbena popular, esta vez amenizada por la orquesta Millennium. Ya saben, allí en la caseta municipal. En el recinto ferial, pues un poquito más tarde, a las 12:30, actuación del DJ Pablo Naranjo. Pues ese es el programa abreviado de la feria de Azoga para hoy martes, último día de feria.

0: Pues llegamos a la hora en punto, son las 10 y a esta hora nuestro repaso a la información regional. Pues para ello recurrimos a los periódicos de la región. Comenzamos con el periódico Extremadura. Allí como principal titular, que Extremadura quintuplica sus operaciones en criptomonedas. Las transacciones declaradas han pasado de 1.200 a 6.400 en apenas 3 años. Solo en el último ejercicio las ganancias patrimoniales netas superaron los 1.500.000 de euros en total. Parapentistas de la región cancelaron su vuelo antes de producirse un accidente mortal. Suspendieron su vuelo por la probabilidad de tormentas en Montánchez. Recordamos ese accidente de consecuencias mortales en esa convocatoria de vuelos en parapente en Cáceres. Estabilizados, 2 incendios forestales en Bonal de Ibor y Nuño Moral se originaron con apenas 1 hora de diferencia. Y en Sanidad, el Servicio Extremeño de Salud confirma 4 nuevos casos de fiebre del Nilo en Santa Amalia y en Guareña. Nos vamos a la primera página del Hoy. La Junta empezará a reducir la ecotasa a la central de Almaraz el año que viene. Hacienda confirma que en 2027 la bajada prevista será del 30%, unos 25 millones de euros. La eliminación del impuesto estará completada antes de que acabe la presente legislatura. Noticia con foto, aparecen muchos visitantes a esa rave ilegal. La rave de La Granja, que afronta sus últimas horas. La fiesta ilegal, que ha reunido a más de 3.000 personas, empieza a dar sus primeras señales de declive. Acabará previsiblemente en el día de hoy. Educación ya analiza las ofertas de urgencia para las rutas escolares. Las empresas de transporte consideran que muchas de ellas quedaron desiertas. Y por último, Badajoz reparte 190.000 euros en ayudas al desarrollo tras suprimir la Junta las suyas.
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Y vamos a continuación con un par de apuntes culturales. Ayer, lunes 17, se abría una nueva exposición en Azuaga, en este caso con fotografías de Jesús Mancera, con un título que da una idea de lo que podemos ver, Azuaga y sus rincones. Una exposición de entrada gratuita se podrá visitar desde ayer, ya decimos, y hasta el 6 de septiembre. Y el cine de verano se sigue ofreciendo, el programa Cine de Verano de AUPEX se sigue desarrollando durante este mes de agosto. En Azuaga las proyecciones serán en el patio de la Escuela de Música, en la Cardenchosa, en el patio de la piscina municipal. Bueno, pues estas son las películas que podremos ver en la Cardenchosa este próximo 22 de agosto a las 9, La Luz de Aisa. Y el 29 de agosto también en la Cardenchosa, Volhan. Habrá que esperar aquí en Azuaga el 31 de agosto cuando podamos ver cine. Será, ya decimos, en el patio de la Escuela de Música a las 21 horas. Allí se proyectará la película Sin Instrucciones. La entrada es gratuita hasta completar aforo.

0: Bien, pues vamos a por una convocatoria. El Ayuntamiento de Azuaga, en efecto, ha publicado en su sede electrónica las bases que rigen pues esa convocatoria para la provisión de varias plazas de profesores de música en distintas especialidades. Pues evidentemente para la Escuela Municipal de Música de Azuaga. En concreto se va a convocar las plazas de profesor de flauta travesera, guitarra, piano y trompa. Deben estar los interesados en posesión del título de grado superior de dicha especialidad correspondiente a la que se opta o titulación equivalente. La contratación de las personas que resulten seleccionadas será en modalidad de fijo discontinuo. Pues la convocatoria será efectiva una vez que se publique en el boletín oficial de la provincia.
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1: Pues vamos con una convocatoria más que realiza el Ayuntamiento de Azuaga. Lo pueden ver ya en su sede electrónica. Son las bases de la convocatoria para la provisión de un puesto de arquitecto técnico en régimen laboral mediante concurso. Se ofrece un contrato de sustitución durante la situación de IT de la trabajadora con derecho a reserva del puesto de trabajo y durante los permisos por nacimiento y cuidado del menor.

0: publicadas en el tablón de anuncios de esa sede electrónica del Ayuntamiento de Azuaga, azuaga.es.
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5: Y vamos a continuación con un par de apuntes culturales. Ayer, lunes 17, se abría una nueva exposición en Azuaga, en este caso con fotografías de Jesús Mancera, con un título que da una idea de lo que podemos ver, Azuaga y sus rincones. Una exposición de entrada gratuita se podrá visitar desde ayer, ya decimos, y hasta el 6 de septiembre. Y el cine de verano se sigue ofreciendo, el programa Cine de Verano de AUPEX se sigue desarrollando durante este mes de agosto. En Azuaga las proyecciones serán en el patio de la Escuela de Música, en la Cardenchosa, en el patio de la piscina municipal. Bueno, pues estas son las películas que podremos ver en la Cardenchosa este próximo 22 de agosto a las 9, La Luz de Aisa. Y el 29 de agosto también en la Cardenchosa, Volhan. Habrá que esperar aquí en Azuaga el 31 de agosto cuando podamos ver cine. Será, ya decimos, en el patio de la Escuela de Música. A las 21 horas, allí se proyectará la película Sin Instrucciones. La entrada es gratuita hasta completar aforo.
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0: ¿Y qué les parece si abordamos pues esa información que a todos nos gusta, que es la de la feria? Vamos a repasar, si les parece, esa programación de feria para este martes, día 18. Bien, pues hoy tenemos, como cada tarde, matiné de la caseta municipal, esta vez amenizada por Cristina Serrano y su grupo desde las 4:30, y más tarde actuará Mr. Plan. En el recinto ferial, a las 9, habrá un pasacalles infantil. Y ya por la noche, a medianoche, como no, la verbena popular, esta vez amenizada por la orquesta Millennium. Ya saben, allí en la caseta municipal. En el recinto ferial, pues un poquito más tarde, a las 12:30, actuación del DJ Pablo Naranjo. Pues ese es el programa abreviado de la feria de Azoga para hoy martes, último día de feria.
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Bueno, les hablamos del tiempo. Y este martes llega con nuevos avisos activados por altas temperaturas, aunque en algunas zonas pues empezarán a verse algunos cambios que se van a notar como un descenso de temperaturas. Eso será sobre todo durante los próximos días. Posiblemente el de hoy sea el último día de calor. Pero los avisos naranjas hoy se extienden por muchos puntos de Extremadura. Avisos que se quedarán en amarillo en Tierra de Barros, en La Serena y por aquí, por el sur de Badajoz. El resto permanecerá en aviso naranja. Porque las temperaturas volverán a llegar hoy a los 40 grados, incluso pueden superarse, sobre todo en las localidades del este de Extremadura. Bueno, pues en el resto de Extremadura también podríamos quedarnos, también aquí por la campiña, en torno a los 37-38 grados. Y como decimos, se empezará a sentir el descenso de temperaturas hoy por el oeste, sobre todo en la frontera de Portugal. En cuanto al cielo, pues también tendremos hoy cambios. Desaparece la probabilidad de tormentas. Estará despejado durante la mañana, pero empezarán a crecer las nubes de evolución en zonas de sierra. Como decimos, la probabilidad de tormentas desaparece. Aunque tendremos una tarde con intervalos de nubes y claros.

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1: Pues vamos con nuestro mercadillo, el mercadillo de Radio Azuaga FM.
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1: Y presta atención a los anuncios que te vamos a contar. Si te interesa alguno de ellos, puedes ponerte en contacto con nosotros a través del 924-890935 o bien envía un WhatsApp al 673-5323-33. Pues vamos a contarte los anuncios que tenemos hoy en este espacio. Comenzando, pues como siempre, recordando que en el Ayuntamiento de Azuaga, en el servicio de información, se encuentran depositados una gran cantidad de objetos que han sido hallados por otras personas, fundamentalmente en la vía pública, y que pueden reclamar, pasar a reclamar desde allí, desde ese servicio, la Oficina de Información del Ayuntamiento. Y hay otros anuncios. Se vende un somier de 1,80 de largo, de 80 centímetros de ancho. Se vende por 20 euros. También se vende otro somier de 1,80 por 1,7 de ancho y se vende por 20 euros. Botas de seguridad de punta de acero del número 46 se venden sin estrenar por solo 25 euros. Un colchón de 1,80 por 1 metro de ancho se vende por 20 euros y se vende una exprimidora de zumo de naranja eléctrica se vende por 20 euros. Vamos con otros anuncios. Se busca una chica para acompañar y cuidar a personas mayores durante el día. Se vende una jaula grande de madera con dos compartimentos. Se vende un volante Ori RVA Racing with Apple para con pedales incluidos, compatible con PlayStation 3 y PlayStation 4, utilizado solo dos veces, está en su caja original. Se vende al precio de 50 euros. Se vende una tele Samsung de 32 pulgadas por 65 euros. Un matrimonio con dos niños y con contrato indefinido de trabajo busca vivienda en la zona de Azuaga a Zalamea. Se ofrece una persona responsable, seria y con experiencia para trabajar cuidando personas mayores o enfermas en horario nocturno. Se vende una casa en Azuaga con 360 metros de parcela y 130 construidos. Tiene tres dormitorios, dos salones, cocina, cuarto de baño interior, dos trasteros. Se vende amueblada o sin amueblar. Está ubicada en la calle San Blas. El precio de venta es de 60.000 euros. Se puede entrar a vivir, se puede enseñar sin compromiso.
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1: Se alquila un piso amueblado para los meses de verano cercano a la zona de la feria. Es una primera planta con tres habitaciones, dos baños y terraza completa. Bueno, pues son los anuncios que tenemos hoy en nuestro mercadillo, el Radio Mercadillo de Radio Azuaga FM. Ya sabes, si te interesa alguno de estos anuncios, mándanos un WhatsApp al 673-5323-33 y te daremos el contacto de la persona que ha puesto el anuncio.
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1: Estos son los resultados de los sorteos celebrados ayer lunes 17 de agosto. En el sorteo del Bonoloto, la combinación ganadora está formada por los números 10, 12, 28, 32, 37, 47, complementario el 39 y reintegro el 2. En el sorteo de la Lotería Primitiva, la combinación ganadora está formada por los números 2, 4, 19, 28, 46, 48, complementario, el 18, reintegro, el 0. Y el número premiado ayer en el sorteo de la 11 fue el 65.256, 65256. La serie premiada, la número 20. ¡Mucha suerte!
0: Y hasta aquí los números de hoy. 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Te hemos contado todos los premiados del día anterior. 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
0: Después de un tiempecito de reflexión, de cambios, Taburete graban canciones, además muchas de ellas en conciertos así acústicos como esta. Carta Blanca, Taburete.

0: ¿Qué pasa aquí?
1: 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Siempre juntos, fíjate, juntos hasta el amanecer. Venga, esta es la canción de Álvaro de Luna. Nos dejamos de tontería, venga.

0: 33, si quieres poner un anuncio o si estás interesado en alguno de los anuncios que te contamos todos los días sobre las 11 de la mañana y sobre las 5 de la tarde, ese Radio Mercadillo. Qué buenas cosas hacemos aquí en la radio, ¿eh? Seguimos a tu lado, 107.7, buena música siempre.
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0: Brindemos, venga, por lo que sea, da igual, por la salud, por el amor, por lo que sea. Paula Cops, Juan Magán, Funzo, brindemos.

Esto ha sido la sensación, este tipo de música hecha así de esta manera, dale, con voz quebrada, rumbo a pop. JM Caballero, contigo sí.

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2: Vamos con un tipo de música que está pegando bien. Este tema se titula Una pecha, que es lo que yo te quiero. Él es Zairo del Alba.

0: Y el tema de los contenedores azules. Mira que ahora, bueno, pues Azuaga, como todos los pueblos de alrededor, viene mucha gente a pasar aquí unos días. La población pues sube y hay que tener muy en cuenta lo de los contenedores azules, que es un contenedor para echar ahí todos los papeles, cartones que encontremos, folletos publicitarios, periódicos, revistas, cualquier cosa, todo lo de papel y cartón ahí, en el contenedor azul. Las cajas de cartones, bueno, no las echemos así enterita, se doblan un poco, y se echan. Y ya sabes que los contenedores azules se recogen los lunes y los jueves. Ya lo sabes, tengamos todos una Azuaga más limpia, contribuyamos a tener una Azuaga más limpia.
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0: bonita.
1: Canciones para llenar, no un disco, un doble LP y llenar conciertos en directo. Canciones nuevas que ha sacado en este veranito Lérica, en este caso junto a Funzo, hablando de ese domingo de playita.

Lo importante no es que sea yerno de Meryl Streep, sino que es un señor que ha ganado premios Grammys, un Oscar a la música. Y hace ya unos añitos, en el año 2014, sacaba este tema Mark Ronson con este Uptown Funk. Por cierto, que canta junto a Bruno Mars.

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1: ¿Qué pasa, hermano? ¿Cómo está?
2: Amigo mío, te llamo porque necesito contarte una cosa.
1: Yo prefiero que me lo cante.
3: Ahí están dos de los grandes, Alejandro Astola, Antoñito Molina, juntos. Tengo un tesoro.

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0: Cautera. Venga, vámonos con mis colegas. ¿Con quién si no? Ellos son el Duende Callejero. Que llegue.

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Y seguimos con música. A esta hora aquí en la radio, Manuel Turizo, Martin White, con este La Guaracha, oh, oh, oh. Pues nada, así suena.

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2: Son las 12. Buenas tardes. El Diario Oficial de Extremadura publica la resolución de la Junta por la que se aprueba la campaña oficial de tratamiento fitosanitario contra la pudenta del arroz en 25 municipios. Se trata de un insecto que provoca cuantiosos daños en ese cultivo al afectar a su productividad y también sobre todo a su calidad. Y es que en las últimas semanas se ha detectado un notable aumento de la densidad de la pudenta en las explotaciones de arroz de las zonas de Vegas del Guadiana y los regadíos de Alagón. El texto recoge que un plan de aplicaciones de tratamientos por vía aérea, ya sea con avionetas tripuladas o con drones, para combatir esa plaga, deberá hacerse a primera hora de la mañana o a última hora de la tarde. La campaña afectará a 25 municipios, entre ellos Don Benito, Medellín, Villanueva de la Serena o Montehermoso, entre otros. Por lo demás, continúa la incertidumbre sobre el servicio de transporte escolar en el inicio del curso el 10 de septiembre. La Junta aún no ha confirmado si el procedimiento de emergencia que se cerró ayer ha permitido cubrir todas las rutas. Las empresas del sector dan por hecho que no será así y en ese caso es previsible, dicen, que la Administración Regional convoque un segundo concurso por vía de emergencia, algo que puede encarecer, aseguran, el servicio y perjudicar a otras empresas. Alonso Sánchez, secretario general de Asemtraex.
3: Pues puede dar lugar a una serie de prácticas contrarias al sector y a la propia administración.
2: La Guardia Civil mantiene un dispositivo de seguridad desplegado en el término municipal de La Granja con motivo de la rave que comenzó el pasado viernes. Según informa la Benemérita, este dispositivo permanecerá activo hasta que finalice el evento. Rocío Moreno, portavoz de la Comandancia de la Guardia Civil de Cáceres, ha señalado que la pasada madrugada transcurrió sin ninguna incidencia relevante.
4: La Guardia Civil mantiene activo el dispositivo de seguridad establecido en La Granja con motivo de la celebración de la fiesta ilegal dentro del término municipal. Durante la pasada madrugada no se han registrado incidencias reseñables, si bien es cierto que la Guardia Civil sigue interviniendo en auxilios sanitarios.
2: Por otro lado, ingresa en prisión un vecino de Quintana de la Serena como presunto autor de un robo con violencia por el método del tirón. El detenido asaltó a un vecino cuando regresaba a su casa tras sacar unos 400 euros de un cajero, arrebatándole el bolso y causándole lesiones por las que tuvo que ser atendido en un centro sanitario. Gracias a los datos aportados por la víctima, la Guardia Civil pudo identificarlo. Se trata de un individuo conocido por los agentes con un amplio historial delictivo. Y se lo venimos contando. Un nuevo terremoto ha sacudido Granada y se ha dejado notar en provincias como Córdoba, Málaga e incluso Almería. El seísmo, con una intensidad de 4,6, ha tenido su epicentro en Aledín. Es uno de los temblores más fuertes registrados desde el pasado 14 de agosto y ha provocado algunos desperfectos.
5: Y justo empecé a sentir algo y digo, hostia, eso es una locura. Y no sé, en plan, he empezado a dudar de coger todo, salir, y al final he cogido el móvil, la cartera, salió corriendo y nada, temblando, estaba temblando.
2: Y en el Senado continúa la Comisión de Defensa, a la que no ha acudido la ministra del ramo, Margarita Robles, pedía más tiempo para poder preparar esa intervención. José Manuel Eibar, del Partido Popular, ha asegurado que el Gobierno les ha mandado otra carta, pero que no les valen las excusas para no comparecer.
6: Ninguna causa puede causar, ya digo, que no exista control parlamentario, el control propio de las democracias garantizado por la Constitución española. Ningún gobierno está por encima de las Cortes Generales, ningún gobierno puede no dar explicaciones.
2: Vamos ya con los deportes. Fernando Gallego, buenas tardes.
7: Buenas tardes. Los cuatro representantes extremeños de Primera Federación ya han entrado en su última semana de pretemporada, porque la que entra el próximo lunes será ya de previa a la primera jornada de Liga. Hoy el Mérida, que presenta a la una a Gio Abarbu y Alejandro Jaim. Hoy el Mérida está pendiente de que consiga su visado y llegue la última incorporación, el mediocampista ecuatoriano, cedido por el Brentford, Darwin Guagua. Y de cerrar también la plantilla con la llegada de un delantero. Le quedan al director deportivo, a Tiago Leño, dos fichas seniors libre. Por su parte, el Extremadura, que también presenta ahora a la una a Edu Sánchez, está pendiente del delantero senior para apuntillar su plantilla. Ya en el Coria, según su entrenador, Ray, faltan por llegar dos jugadores. Uno de ellos, delantero, aunque por la isla habrá que tener más paciencia. Por cierto, que hoy el Coria ha informado de que han llegado a los 950 abonados, a punto de llegar al objetivo de los 1000. Y ya por último, en el cacereño, a dos semanas de que comience la liga, faltan dos jugadores para apuntillar la plantilla de Julio Cobos. Un cacereño, por cierto, que va a arrancar la fase nacional de la Copa Federación, tras ganar la fase regional el pasado domingo, el próximo 9 de septiembre.
2: Aquí lo dejamos. Próxima cita con la información en 55 minutos.
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Muy buenas tardes, ¿qué tal? Saludos cordiales. Son 9 los minutos que pasan de las 12 del mediodía. 30 los grados que se registran a esta hora en el exterior de nuestros estudios. Y como siempre, como cada día a esta hora, vamos a ofrecerles la información local aquí en la sintonía de Radio Azuaga con la información que corresponde a esta jornada de martes, día 18 de agosto, último día de la Feria de Azuaga. Las 12 y 9 minutos, un saludo de todo el equipo de Radio Azuaga FM que te acompaña en esta hora a través de este espacio informativo, en el que vamos a comenzar precisamente hablando de los datos meteorológicos de este día y la previsión del tiempo para los próximos. Bueno, pues hoy hemos tenido una temperatura mínima de 23 grados, 23,1 exactamente, un grado más que en el día de ayer. Se registraba hoy esa mínima a las 7 de la mañana. La temperatura máxima de ayer se quedó por encima, igualmente en 2 grados, que la máxima del día anterior. 37,3 fue la máxima de ayer, la máxima de ayer, que se registró a las 4 de la tarde. Hoy tenemos el nuevo aviso. En este caso, hoy es por altas temperaturas. Insistimos en lo de hoy porque ya saben que en días anteriores hemos tenido aviso amarillo que al final quedó en nada y era por tormentas. Hoy es por alta temperatura, ya sea que se estima que la temperatura máxima de hoy puede superar los 38 grados. El aviso estará en vigor desde la 1 de la tarde y hasta las 9 de la noche de hoy, martes, día 18. Y atención, porque a partir de mañana sí se espera que baje la temperatura, que tengamos registros más suaves. Sin ir más lejos, mañana, miércoles, día 19, pues tendremos 5 grados menos. Se estima que hoy se espera que superemos los 38, mañana que lleguemos apenas a los 33 grados de máxima. Va a seguir bajando la temperatura. El jueves, día 20, se esperan 30 grados de máxima, toda vez que además se indica que hay un 55% de probabilidad de que pueda llover. Para el viernes 21 tendremos una temperatura similar, en torno a 30-31 grados a lo máximo de temperatura máxima, y la mínima también va a bajar desde los 23 que hemos tenido hoy, va a ir bajando. El miércoles, mañana tendremos 19 grados, 16-17 se espera para el jueves y viernes, y bajando a los 14, incluso 13 para el fin de semana. En esos días también se espera que la máxima baje hasta los 28. Así que sí, va a haber una bajada importante de la temperatura. Pues estamos hablando que para el fin de semana tendremos 10 grados menos de la que se espera para hoy, de esos 38 grados que casi se registran en el día de ayer. Así que bueno, pues un respiro es lo que se inicia mañana, una vez que ya ha concluido la feria. Como siempre, tras la previsión del tiempo, con actualizaciones que también les iremos contando, vamos con otros asuntos de la información local. Vamos a repasar las actividades que están previstas para hoy, pero vamos a comenzar con otro tema, con una concesión de subvención que se publica hoy, que hemos conocido hoy. El Ayuntamiento de Azuaga recibirá una subvención de 71.985 euros de la Diputación Provincial de Badajoz, correspondiente al Plan Provincial de Empleo 2026-2027. El Boletín Oficial de la Provincia de hoy, día 18 de agosto, publica la resolución de la convocatoria del Plan de Empleo Provincial 2026-2027 para impulsar la creación de empleo, reforzar los servicios públicos municipales y contribuir a la fijación de población en los pueblos de la provincia. La subvención concedida al Ayuntamiento de Azuaga, esos 71.985 euros, se divide en 21.325 para este año 2026 y el resto, 50.660, para 2027. Las subvenciones se destinarán a financiar la contratación de personas desempleadas demandantes de empleo, para la realización de actuaciones que sea de la competencia de las entidades locales y que sean ejecutadas en régimen de administración directa. Las previsiones de la Diputación apuntan a que este nuevo plan permitirá formalizar alrededor de 1.500 contrataciones en la provincia. El período de ejecución se extenderá
desde el 15 de junio desde el 15 de junio de 2026 hasta el 30 de junio de 2027, según informa la Diputación en nota de prensa. El Ayuntamiento de Azuaga ha publicado en su sede electrónica las bases de la convocatoria que regirán la provisión de un puesto de arquitecto técnico en régimen laboral de trabajo temporal mediante concurso. La contratación se realizará mediante contrato de sustitución durante la situación de IT de la trabajadora con derecho a reserva del puesto de trabajo y durante él o los permisos por nacimiento y cuidado del menor. Será a jornada completa la contratación. Los interesados deberán estar en posesión del título de arquitecto técnico o equivalente. Las solicitudes se presentarán en el Registro General del Ayuntamiento o por las formas contempladas en el procedimiento administrativo común de las administraciones públicas antes de las 12 horas del 24 de agosto. Se creará bolsa de trabajo. Para más información deberán consultar las bases que están publicadas en el tablón de anuncios de la sede electrónica del Ayuntamiento de Azuaga. Y más convocatorias de empleo. En este caso, precisamos, son las bases de momento. El Ayuntamiento de Azuaga ha publicado en su sede electrónica las bases que regirán en la convocatoria para la provisión de varias plazas de profesores de música en distintas especialidades para la Escuela Municipal de Música de Azuaga. En concreto, se convocarán las plazas de profesor de flauta travesera, guitarra, piano y trompa, debiendo estar los interesados en posesión del título de grado superior en la especialidad a la que se opta o titulaciones equivalentes. La contratación laboral de las personas que resulten seleccionadas será en la modalidad de fijo discontinuo. La convocatoria será efectiva una vez que se publique en el Boletín Oficial de la provincia.

Recordamos los horarios especiales que todavía en el día de hoy, día 18, son de aplicación hoy como último día festivo, último día de la Feria de Azuaga. Por ejemplo, les contamos que el cementerio municipal estará abierto, está abierto solo en horario de mañana de 9 a 1 y que a partir de mañana, día 19, adoptará de nuevo su horario habitual. También el Punto Limpio tiene hoy ese horario especial, hoy día 18 hasta la 1:30 de la tarde y a partir de mañana tendrá de nuevo su horario habitual. Ocurre lo mismo en los museos de Azuaga. Hoy día 18 abierto solo en horario de mañana de 11 a 2 y a partir de mañana, ese mismo horario también es de aplicación para el Museo de Arte Contemporáneo y a partir de mañana tendrán de nuevo su horario habitual. Recuerden que en el Museo Etnográfico de Azuaga, que pertenece, está incluido en la red de Museos de Identidad de Extremadura, en este mes se cuenta con la pieza del mes, que es un asiento de pastor, y hay una muestra de encajes, labores artesanales con sentimiento. Bueno, pues hoy es el último día de la Feria de Azuaga, hoy día 18. Vamos a recordar la programación para este último día de feria. Habrá matiné nuevamente en esta ocasión, hoy como último día, también la hubo el día 15. Bien, pues hoy a las 4:30 de la tarde se contará con la actuación de Cristina Serrano y su grupo y a las 6:30 con Mr. Plan. Las actuaciones serán en este matiné en la caseta municipal. A las 9 de la noche habrá un pasacalles infantil en el propio recinto ferial, 9 de la noche. Y a las 12 de la noche comienza la última de las verbenas de esta feria. Verbena popular amenizada por la orquesta Millennium. Será en la caseta municipal, 12 de la noche. Y también se contará con la actuación de un DJ azuagueño como es Pablo Naranjo en el recinto ferial en la zona joven a partir de las 12:30 de la noche. Bueno, pues esos son los actos previstos para hoy, último día de la Feria de Azuaga. Y hay otras actividades que están previstas también para estos próximos días. Sin ir más lejos, el jueves día 20 tendremos una nueva ruta que organiza la Oficina de Turismo de Azuaga. Es una ruta un poco particular porque nos va a posibilitar conocer con más detalle, con más detenimiento, los dos museos de Azuaga. El Museo Etnográfico, que pertenece a la Red de Museos de Identidad, y el Museo de Arte Contemporáneo. Está prevista esta visita para el jueves día 20 y el lugar de partida será la Plaza de la Merced, 10:30 de la mañana. Como siempre, es necesario inscribirse previamente. Pueden hacerlo de forma presencial en la oficina de turismo, que se encuentra en la Casa de la Cultura, o bien a través del teléfono 924 13 78 38.

Y también pensando en otras actividades, ya una vez que finalice la feria, pues hablamos y recordamos las proyecciones que están previstas dentro de la programación de cine de verano que AUPES, la Asociación de Universidades Populares de Azuaga, pues traerá a nuestra localidad. Hemos tenido el día 8 de agosto proyección en Azuaga de una película en el patio de la Escuela de Música. La siguiente de las proyecciones será en La Cardenchosa, es en el patio de la piscina municipal de La Cardenchosa. El día 22 de agosto, es decir, el próximo sábado, podremos pues ver la película La Luz de Aisa en La Cardenchosa. La siguiente de las proyecciones será igualmente en la Cardenchosa, el día 29 de agosto, 9 de la noche, con Wolfgang. Y por último,

0: Y así terminamos. Esto fue todo en este informativo aquí en Radio Azuaga. Saludos cordiales.
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1: Entra esta semana en lista Me Llaman Loco. Escuchamos a Junior Míguez y Juan Cid.

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1: Pues te vamos a presentar lo último de K

Bueno, ha decidido retirarse, aunque sea un poquito solo, Ariana Grande, que nos sigue pues ofreciendo nuevas canciones como este Hey, the Dad I Met, You Love Me.

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Bueno, ¿recuerdas el tema? Desde luego fue un gran éxito de los 70. Vivir así es morir de amor. Lo hace en su propia versión David Bisbal con Él te quedas.

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1: Bueno, ellos se formaron en 2002, pero es ahora, en 2026, cuando tienen el éxito que se merecen. One Republic.

0: Flores de Abril, la canción que estamos escuchando de Moisés Losada.
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0: Nil Moliner, número uno en ventas de vinilos en toda España y que continúa pegando muy fuerte, pues con temas como este, salta.

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2: Bueno, vamos con ese poquito de sal que nos ponen por aquí al Liquindoy con Luis Romero.

0: Lala Love You con Olaya, Jolotes Mexicanos y El Fin del Mundo. Y esto no tiene final. Radio Azuaga FM, seguimos. Mucha más música y de la buena.
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0: Russell con Samuel G. Mi nena.

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1: Obsesión, el tema que hacen Samurai High, Nayara y Vito Salamanca todos juntos aquí en la radio, disfrutando de la música naturalmente.

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1: Cani García reúne a la húngara Marina Carmona y Lucía Fernanda en una nueva versión de este A la niña que fui.

0: Noemí con Marta Santos. Qué buen temita el que estamos compartiendo aquí en la radio contigo. 12:50 Radio Arzuaga.
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2: Le pueden llamar lo que quieran, que no se enfadan. Incluso que están locos, Kike y Manu con Ozarus.

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2: A esta hora, Top 50. Pues estamos aquí, vamos a seguir un ratito más contigo aquí en Radio Azuaga FM, escuchando a María José Yergo en su Mala Mía.

Pues aquí dos estrellas, como son Carlos Rivera y Alejandro Fernández, configurando una canción tan buena como esta, sin despedida. Sí.

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1: Bueno, ya vuelve. Shania Twain lanza su nuevo álbum autobiográfico, Little Miss Twain. Y aquí tienes lo que es su avance, algo titulado Stranger Things.

La mejor música en esta sintonía. No paramos. Lo nuevo de Laura Pausini. Así suena ese ¿Por qué te vas?

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0: Aquí está ese flamenco enamorado que es de Marco Flamenco. Como a nadie, es tema nuevo.

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0: Bueno, con ambiente de mercadillo, ahí están La Corredera con Carmen Beltrán. Que bueno, ese temita, granuja.
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0: La reina del pop sigue dando guerra. Después de algunos éxitos como Bring Your Love junto a Sabrina Carpenter, Madonna lanza por fin su esperado proyecto, Confessions 2. Y aquí tienes este Dan.

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1: Pues vamos con nuestro mercadillo, el mercadillo de Radio Azuaga FM.
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1: Y presta atención a los anuncios que te vamos a contar. Si te interesa alguno de ellos, puedes ponerte en contacto con nosotros a través del 924-890935 o bien envía un WhatsApp al 673-5323-33. Pues vamos a contarte los anuncios que tenemos hoy en este espacio. Comenzando, pues como siempre, recordando que en el Ayuntamiento de Azuaga, en el servicio de información, se encuentran depositados una gran cantidad de objetos que han sido hallados por otras personas, fundamentalmente en la vía pública, y que pueden reclamar, pasar a reclamar desde allí, desde ese servicio, la Oficina de Información del Ayuntamiento. Y hay otros anuncios. Se vende un somier de 1,80 de largo, de 80 centímetros de ancho. Se vende por 20 euros. También se vende otro somier de 1,80 por 1,7 de ancho y se vende por 20 euros. Botas de seguridad de punta de acero del número 46 se venden sin estrenar por solo 25 euros. Un colchón de 1,80 por 1 metro de ancho se vende por 20 euros y se vende una exprimidora de zumo de naranja eléctrica se vende por 20 euros. Vamos con otros anuncios. Se busca una chica para acompañar y cuidar a personas mayores durante el día. Se vende una jaula grande de madera con dos compartimentos. Se vende un volante Ori RVA Racing with Apple para con pedales incluidos, compatible con PlayStation 3 y PlayStation 4, utilizado solo dos veces, está en su caja original. Se vende al precio de 50 euros. Se vende una tele Samsung de 32 pulgadas por 65 euros. Un matrimonio con dos niños y con contrato indefinido de trabajo busca vivienda en la zona de Azuaga a Zalamea. Se ofrece una persona responsable, seria y con experiencia para trabajar cuidando personas mayores o enfermas en horario nocturno. Se vende una casa en Azuaga con 360 metros de parcela y 130 construidos. Tiene 3 dormitorios, 2 salones, cocina, cuarto de baño interior, 2 trasteros. Se vende amueblada o sin amueblar. Está ubicada en la calle San Blas. El precio de venta es de 60.000 euros. Se puede entrar a vivir, se puede enseñar sin compromiso.
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1: Se alquila un piso amueblado para los meses de verano cercano a la zona de la feria. Es una primera planta con 3 habitaciones, 2 baños y terraza completa. Dime dónde han quedado. Bueno, pues son los anuncios que tenemos hoy en nuestro mercadillo. El Radio Mercadillo de Radio Azuaga FM. Ya sabes, si te interesa alguno de estos anuncios, mándanos un WhatsApp al 673-5323-33 y te daremos el contacto de la persona que ha puesto el anuncio.
0: Bye. 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Recuerda, si quieres vender esa bici, buscar casa, intercambiar libros o anunciar trabajo, tu sitio es este. Es gratis, de vecino a vecino, de particular a particular. Si estás interesado en alguno de los anuncios que has escuchado o quieres tú poner uno, apunta antes de que se te olvide. 673-53-23-33. 673-53-23-33. 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
1: Estos son los resultados de los sorteos celebrados ayer lunes 17 de agosto. En el sorteo del Bonoloto, la combinación ganadora está formada por los números 10, 12, 28, 32, 37, 47, complementario el 39 y reintegro el 2. En el sorteo de la Lotería Primitiva, la combinación ganadora está formada por los números 2, 4, 19, 28, 46, 48, complementario el 18, reintegro el 0. Y el número premiado ayer en el sorteo de la 11 fue el 65.256, 65256. La serie premiada, la número 20. ¡Mucha suerte!
0: Y hasta aquí los números de hoy. Si te ha tocado, invita a algo y si no, invita igual, que la pena con amigos duele menos. Te hemos contado todos los premiados del día anterior. 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
3: Lo importante es la salud.

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0: Bien, pues vamos a por una convocatoria. El Ayuntamiento de Azuaga, en efecto, ha publicado en su sede electrónica las bases que rigen pues esa convocatoria para la provisión de varias plazas de profesores de música en distintas especialidades. Pues evidentemente para la Escuela Municipal de Música de Azuaga. En concreto se va a convocar las plazas de profesor de flauta travesera, guitarra, piano y trompa. Deben estar los interesados en posesión del título de grado superior de dicha especialidad correspondiente a la que se opta o titulación equivalente. La contratación de las personas que resulten seleccionadas será en modalidad de fijo discontinuo. Pues la convocatoria será efectiva una vez que se publique en el boletín oficial de la provincia.
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1: Pues vamos con una convocatoria más que realiza el Ayuntamiento de Azuaga. Lo pueden ver ya en su sede electrónica. Son las bases de la convocatoria para la provisión de un puesto de arquitecto técnico en régimen laboral mediante concurso. Se ofrece un contrato de sustitución durante la situación de IT de la trabajadora, con derecho a reserva del puesto de trabajo y durante los permisos por nacimiento y cuidado del menor. A jornada completa, los interesados deben estar en posesión del título de arquitecto técnico o equivalente.

Las solicitudes se presentarán en el Registro General del Ayuntamiento o por las formas contempladas por el procedimiento administrativo común de las administraciones públicas. Todo ello antes de las 12 del mediodía del 24 de agosto. Además, se va a crear una bolsa de trabajo. Si quieren más información, pueden consultar las bases publicadas en el tablón de anuncios de esa sede electrónica del Ayuntamiento de Azuaga, azuaga.es. ¿Problemas eléctricos en su empresa? 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

0: Y vamos a continuación con un par de apuntes culturales. Ayer, lunes 17, se abría una nueva exposición en Azuaga, en este caso con fotografías de Jesús Mancera, con un título que da una idea de lo que podemos ver, Azuaga y sus rincones. Una exposición de entrada gratuita se podrá visitar desde ayer, ya decimos, y hasta el 6 de septiembre. Y el cine de verano se sigue ofreciendo, el programa Cine de Verano de AUPEX se sigue desarrollando durante este mes de agosto. En Azuaga las proyecciones serán en el patio de la Escuela de Música, en la Cardenchosa, en el patio de la piscina municipal. Bueno, pues estas son las películas que podremos ver en la Cardenchosa este próximo 22 de agosto a las 9, La Luz de Aisa. Y el 29 de agosto también en la Cardenchosa, Volhan. Habrá que esperar aquí en Azuaga el 31 de agosto cuando podamos ver cine. Será, ya decimos, en el patio de la Escuela de Música. A las 21 horas, allí se proyectará la película Sin Instrucciones. La entrada es gratuita hasta completar aforo.
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Bueno, les hablamos del tiempo. Y este martes llega con nuevos avisos activados por altas temperaturas, aunque en algunas zonas pues empezarán a verse algunos cambios que se van a notar como un descenso de temperaturas. Eso será sobre todo durante los próximos días. Posiblemente el de hoy sea el último día de calor. Pero los avisos naranjas hoy se extienden por muchos puntos de Extremadura. Avisos que se quedarán en amarillo en Tierra de Barros, en La Serena y por aquí, por el sur de Badajoz. El resto permanecerá en aviso naranja. Porque las temperaturas volverán a llegar hoy a los 40 grados, incluso pueden superarse, sobre todo en las localidades del este de Extremadura. Bueno, pues en el resto de Extremadura también podríamos quedarnos, también aquí por la campiña, en torno a los 37-38 grados. Y como decimos, se empezará a sentir el descenso de temperaturas hoy por el oeste, sobre todo en la frontera de Portugal. En cuanto al cielo, pues también tendremos hoy cambios. Desaparece la probabilidad de tormentas. Estará despejado durante la mañana, pero empezarán a crecer las nubes de evolución en zonas de sierra. Como decimos, la probabilidad de tormentas desaparece, aunque tendremos una tarde con intervalos de nubes y claros.

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1: Buenas tardes, son las 6 y seguimos muy pendientes del incendio que se desataba sobre las 3 de esta tarde en Robledo, Alquería, de pino franqueado. Continúa en nivel 2 de peligrosidad, ya han sido desalojadas unas 300 personas de Avellanar, de Horcajo, de Castillo, de Erías y de Adlehuela. Todas las alquerías han recibido el es alert. Está siguiéndolo todo con mucha atención Diana Calderita. Buenas tardes.
2: Buenas tardes, Ana. Pues esas 300 personas evacuadas van a pasar ya las próximas horas en la residencia de estudiantes de Camino Morisco. Han recibido, como bien dices, ese mensaje de es alert en el que se les comunica que deben abandonar sus pueblos por la CC-122 y la EX-204 hacia Camino Morisco. También que quienes no dispongan de coche propio serán trasladadas en autobuses habilitados para ello y que van a hacer ruta por esas alquerías afectadas. Víctor Domínguez, portavoz de Cruz Roja, que ya está en el terreno ayudando en las labores de evacuación. Les escuchamos.
3: Ahora mismo están todos los efectivos trabajando, se están desplegando muchos medios en la zona, se está haciendo un trabajo muy importante. Desde Cruz Roja hemos movilizado, como parte de ese dispositivo, ¿no?, de la Junta de Extremadura, nuestros recursos sanitarios, de albergue provisional y recursos para la evacuación de personas vulnerables. Y bueno, hay que estar pendientes de lo que digan los servicios de extinción y de la evolución de las próximas horas.
2: Pues a esta hora trabajan 134 efectivos entre bomberos del Infoex, de la Diputación de Cáceres y las brigadas de refuerzo forestal de Pino y Lesuela y Puerto Pico, además de 11 helicópteros y 6 hidroaviones. También varias máquinas pesadas, Arde Pino, en una zona de orografía complicada y difícil acceso para los medios terrestres. La UME, la Unidad Militar de Emergencias, ya viene de camino, han salido de su base de Torrejón de Ardoz, en Madrid, hace apenas una hora. Y estamos también, Ana, pendientes de otro incendio en Cañamero, en la provincia de Cáceres, en las Villuercas. Trabajan a esta hora 49 efectivos entre bomberos del Infoex y la Diputación de Cáceres, además de 3 helicópteros.
1: Muchísimas gracias, Diana. Precisamente todo esto sucede hoy, que es el día en el que se conmemora el Día Mundial de la Prevención de Incendios. En nuestro país, piensen que lo que va de año, se han registrado ya 255.000 hectáreas quemadas y cada vez es algo que preocupa más a la población civil. De hecho, en Sierra de Gata se ha creado una plataforma llamada Stop Incendios Sierra de Gata. Reivindica la necesidad de que todas las administraciones incrementen sus esfuerzos y trabajen por la prevención. También desde el ámbito particular, nos dicen, se pueden realizar una labor preventiva. Lo recordaba uno de los integrantes de esta plataforma en nuestro informativo. Escuchamos a José Gabriel González.
4: Que cada uno haga lo que pueda, que intentemos tener nuestras zonas de campos y montes lo más limpias posibles, que exijamos a nuestros ayuntamientos que haya unos planes de prevención, que se ejecuten planes de prevención importantes, serios, ¿no?, y con una responsabilidad de futuro.
1: La factura de la luz de este mes de agosto puede ser la más cara de los últimos 4 años. Es la advertencia que hace Facua, que apunta que el recibo de un consumidor medio en el mercado regulado puede superar los 100 euros, un precio que no alcanzábamos desde el año 2022 en plena crisis energética por la guerra de Ucrania. Atentos a algunos consejos para intentar ahorrar.
5: Ya ni lo miro porque no hay quien entienda absolutamente nada de esa factura.
6: Como te llaman muy a menudo para ver si te cambias con otra o no sé qué y esos rollos, pues que a veces nos marean un poco, ¿eh?
1: Hoy ha quedado inaugurada en Mérida una exposición titulada Solo sí es sí, acabemos con la violencia sexual. Puede contemplarse en el Centro Cultural Alcazaba en Mérida y estará allí disponible hasta el día 31 de agosto. La promueve Amnistía Internacional Extremadura y tiene como objetivo visibilizar, prevenir, romper el silencio en torno a la violencia sexual. Promueve el principio de consentimiento afirmativo, aquello del solo sí es sí. Ana Pizarro es la portavoz del Grupo de Acción de Mérida y explica la necesidad de esta campaña.
7: ¿Por qué creemos necesaria esta exposición? En el primer semestre del 2025, las fuerzas de seguridad tramitaron 2.655 denuncias por violación frente a las 2.481 del mismo periodo de 2024, un aumento del 7%.
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1: Vamos ya con la información deportiva con José Antonio Reina. Buenas tardes.
8: Buenas tardes, Ana. Desde mañana y hasta el domingo habrá partidos de pretemporada todos los días de la semana. Este miércoles se disputan 11 encuentros. Los más destacados serán el Extremadura Betis Deportivo desde las 9 y Puebla de la Calzada Badajoz y Guareña Don Benito, ambos desde las 8 y media. Fuera de la región, Rodri Hernández continúa en la ciudad condal a la espera de que el Barcelona haga oficial su fichaje por el Club Azulgrana.
1: Muchas gracias, José Antonio. Es todo. Actualizamos contenidos a las 7 de la tarde con Ruth Corbacho.
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Muy buenas tardes, ¿qué tal? Saludos cordiales. Bienvenidos un día más a este espacio informativo que les ofrecemos aquí en la sintonía de Radio Azuaga con la información de esta tarde de martes, día 18 de agosto. Bueno, pues como siempre, como cada día, vamos a comenzar con un saludo de todo el equipo de Radio Azuaga y con los datos meteorológicos y la información, la previsión para los próximos días. Bueno, pues tenemos una jornada calurosa para cerrar la feria de Azuaga hoy como último día. Hoy hemos tenido una temperatura mínima superior a la de ayer, 23,1 grados, se registraba a las 7 de la mañana. La temperatura máxima de ayer también superaba la del día anterior en 2 grados, 37,3 fue la máxima de ayer, que se registraba a las 4 de la tarde. Bueno, pues hoy una temperatura aún más alta, llegando a los 38 grados, y por eso estamos bajo los efectos de aviso de nivel amarillo, que se iniciaba, está en vigor desde la 1 de la tarde del día de hoy y estará hasta las 9 de la noche por altas temperaturas. De momento, bueno, pues hay que decir que lo que se estima es que a partir de mañana tengamos un respiro que va a ser bastante notable de cara al fin de semana. De momento, mañana vamos a bajar pues al menos en 5 grados. Desde los 38 de hoy se esperan mañana 33 grados de máxima. También la mínima bajará hasta los 19. A partir del jueves tendremos 17 grados de mínima, 30 de máxima, y además se indica que el jueves hay probabilidad de que pueda llover. Hay en torno a un 55% de probabilidad de que pueda registrarse en las horas de la tarde alguna tormenta. Vamos a seguir con el día viernes, día 21, con esa temperatura con tendencia aún a la baja. Sobre todo lo vamos a notar en las mínimas. Para el viernes se esperan 16 grados de mínima, 31 de máxima, y en el fin de semana estaremos en torno a 14 grados, incluso podrían ser 13 de temperatura mínima, y la máxima en torno a los 28. Así que sí, va a haber un desplome importante de las temperaturas, eso sí, una vez que ha pasado la feria. Bueno, pues esa es la previsión que se hace a día de hoy. Habrá nuevas actualizaciones que igualmente les iremos contando. Como siempre, tras la previsión del tiempo, vamos con otros asuntos de la información local. Vamos a repasar las actividades que están previstas para hoy, pero vamos a comenzar con otro tema, con una concesión de subvención que se publica hoy, que hemos conocido hoy. El Ayuntamiento de Azuaga recibirá una subvención de 71.985 euros de la Diputación Provincial de Badajoz, correspondiente al Plan Provincial de Empleo 2026-2027. El Boletín Oficial de la Provincia de hoy, día 18 de agosto, publica la resolución de la convocatoria del Plan de Empleo Provincial 2026-2027 para impulsar la creación de empleo, reforzar los servicios públicos municipales y contribuir a la fijación de población en los pueblos de la provincia. La subvención concedida al Ayuntamiento de Azuaga, esos 71.985 euros, se divide en 21.325 para este año 2026 y el resto, 50.660, para 2027. Las subvenciones se destinarán a financiar la contratación de personas desempleadas demandantes de empleo, para la realización de actuaciones que sea de la competencia de las entidades locales y que sean ejecutadas en régimen de administración directa. Las previsiones de la Diputación apuntan a que este nuevo plan permitirá formalizar alrededor de 1.500 contrataciones en la provincia. El período de ejecución se extenderá desde el 15 de junio desde el 15 de junio de 2026 hasta el 30 de junio de 2027, según informa la Diputación en nota de prensa. El Ayuntamiento de Azuaga ha publicado en su sede electrónica las bases de la convocatoria que regirán la provisión de un puesto de arquitecto técnico en régimen laboral de trabajo temporal mediante concurso. La contratación se realizará mediante contrato de sustitución,
durante la situación de IT de la trabajadora con derecho a reserva del puesto de trabajo y durante el o los permisos por nacimiento y cuidado del menor. Será a jornada completa la contratación. Los interesados deberán estar en posesión del título de arquitecto técnico o equivalente. Las solicitudes se presentarán en el Registro General del Ayuntamiento o por las formas contempladas en el procedimiento administrativo común de las administraciones públicas antes de las 12 horas del 24 de agosto. Se creará bolsa de trabajo. Para más información deberán consultar las bases que están publicadas en el tablón de anuncios de la sede electrónica del Ayuntamiento de Azuaga. Y más convocatorias de empleo. En este caso, precisamos, son las bases de momento. El Ayuntamiento de Azuaga ha publicado en su sede electrónica las bases que regirán en la convocatoria para la provisión de varias plazas de profesores de música en distintas especialidades para la Escuela Municipal de Música de Azuaga. En concreto, se convocarán las plazas de profesor de flauta travesera, guitarra, piano y trompa, debiendo estar los interesados en posesión del título de grado superior en la especialidad a la que se opta o titulaciones equivalentes. La contratación laboral de las personas que resulten seleccionadas será en la modalidad de fijo discontinuo. La convocatoria será efectiva una vez que se publique en el Boletín Oficial de la Provincia.

Recordamos los horarios especiales que todavía en el día de hoy, día 18, son de aplicación hoy como último día festivo, último día de la Feria de Azuaga. Por ejemplo, les contamos que el cementerio municipal estará abierto, está abierto solo en horario de mañana, de 9 a 1, y que a partir de mañana, día 19, adoptará de nuevo su horario habitual. También el punto limpio tiene hoy ese horario especial, hoy día 18 hasta la 1:30 de la tarde, y a partir de mañana tendrá de nuevo su horario habitual. Ocurre lo mismo en los museos de Azuaga. Hoy día 18 abierto solo en horario de mañana de 11 a 2 y a partir de mañana, ese mismo horario también es de aplicación para el Museo de Arte Contemporáneo, y a partir de mañana tendrán de nuevo su horario habitual. Recuerden que en el Museo Etnográfico de Azuaga, que pertenece, está incluido en la red de Museos de Identidad de Extremadura, en este mes se cuenta con la pieza del mes, que es un asiento de pastor, y hay una muestra de encajes, labores artesanales con sentimiento.

Bueno, pues hoy es el último día de la feria de Azuaga, hoy día 18. Vamos a recordar la programación para este último día de feria. Habrá matiné nuevamente en esta ocasión, hoy como último día, también la hubo el día 15. Bien, pues hoy a las 4:30 de la tarde se contará con la actuación de Cristina Serrano y su grupo, y a las 6:30 con Mr. Plan. Las actuaciones serán en este matiné en la caseta municipal. A las 9 de la noche habrá un pasacalles infantil en el propio recinto ferial, 9 de la noche. Y a las 12 de la noche comienza la última de las verbenas de esta feria. Verbena popular amenizada por la orquesta Millennium. Será en la caseta municipal, 12 de la noche. Y también se contará con la actuación de un DJ azuagueño como es Pablo Naranjo en el recinto ferial en la zona joven a partir de las 12:30 de la noche. Bueno, pues esos son los actos previstos para hoy, último día de la feria de Azuaga. Y hay otras actividades que están previstas también para estos próximos días. Sin ir más lejos, el jueves día 20 tendremos una nueva ruta que organiza la Oficina de Turismo de Azuaga. Es una ruta un poco particular porque nos va a posibilitar conocer con más detalle, con más detenimiento, los dos museos de Azuaga. El Museo Etnográfico, que pertenece a la Red de Museos de Identidad, y el Museo de Arte Contemporáneo. Está prevista esta visita para el jueves día 20 y el lugar de partida será la Plaza de la Merced, 10:30 de la mañana. Como siempre, es necesario inscribirse previamente. Pueden hacerlo de forma presencial en la oficina de turismo, que se encuentra en la Casa de la Cultura, o bien a través del teléfono 924 13 78 38.

0: Y también pensando en otras actividades, ya una vez que finalice la feria, pues hablamos y recordamos las proyecciones que están previstas dentro de la programación de cine de verano que AUPES, la Asociación de Universidades Populares de Azuaga, pues traerá a nuestra localidad. Hemos tenido el día 8 de agosto proyección en Azuaga de una película en el patio de la Escuela de Música. La siguiente de las proyecciones será en La Cardenchosa, es en el patio de la piscina municipal de La Cardenchosa. El día 22 de agosto, es decir, el próximo sábado, podremos pues ver la película La Luz de Aisha en La Cardenchosa. La siguiente de las proyecciones será igualmente en la Cardenchosa, el día 29 de agosto, 9 de la noche, con Wolfgang. Y por último, el día 31, 9 de la noche, con la película Sin Instrucciones, que será en Azuaga, 9 de la noche en el patio de la Escuela de Música, se cerrará este ciclo de proyecciones de cine de verano. Y cerramos recordando que mañana día 19 de agosto el Club Deportivo Azuaga afrontará un nuevo encuentro de pretemporada, un encuentro amistoso que le enfrentará fuera de casa al Solana de los Barros. Y así terminamos. Esto fue todo en este informativo aquí en Radio Azuaga. Saludos cordiales.
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2: Nos hacen bailar cuando quieren y como quieren. Es que Juan Magán tiene un veranito lleno de temas y todos bailables. Junto a Michael de la Calle, algo más.

Dicen, cuentan que es, que ha sido y que será la canción de este verano 2026. Quevedo y Nueva Línea, Al Golpito, por lo menos una de ellas, ¿a que sí?

Venga, seguimos a tu lado, Radio Zag FM, con la mejor música en este momento. Por ejemplo, Por lo que sea. Sí, es el título de esta canción de César, Chema Rivas, Dani Romero.

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0: mismo. Aquí es sorpresa y además música del recuerdo, música actual de ahora, de todo tipo, de todos los colores, de todos los sabores. La música que te ofrece Radio Azuaga y la compañía, ¿eh? 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
0: Fraderita. Ha pegado muy fuerte en el 2025, ya empezaba el 2026, está siendo todo un éxito. Vamos con este tema, titulado ¿Dónde me crié?

0: Ellos son los Jackies, son familia, hijos, sobrinos de aquel grupo mítico también, los Calis, ¿te acuerdas? Vamos con este Gypsy Mambo en la sintonía de Radio Zag FM.
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0: Malabares es el título de esta canción que te presentamos como novedad en nuestra lista musical de hoy.
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0: Marlon, Gayle, juntos.
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Lleva años haciéndonos bailar todos los veranos, bueno, y todas las navidades y los inviernos y de todo. Daddy Yankee, rompe la noche.

0: Y no hace falta que te lo diga, tú ya lo estás viendo, ¿eh? Hay que evitar el incendio como sea. Vaya, vaya veranito que llevamos de incendios, ¿eh? Es tremendo. Ya sabes que estamos en época de peligro alto de incendios. Suban o baje un poco la temperatura, da igual, ¿eh? Hay que tener mucho cuidado porque el terreno está muy seco. Evita arrojar basura, material inflamable, objetos encendidos, por supuesto, ni en carreteras, ni en caminos. Cuando vayas a dar un paseíto por el campo, ten mucho cuidado, por supuesto, ni colillas, ni nada de eso, ¿eh? No enciendas fuego para nada. Ten cuidado con los vidrios, las botellas, desperdicios o cualquier material combustible. Ya sabes que el vidrio puede hacer de lupa. Por supuesto, y no hace falta que te lo diga, ¿no? Lo de las fogatas, nada de nada. Así que ten mucho cuidado. Seguimos con mucha precaución, que perdemos todos, en serio, con un incendio siempre perdemos todos. Venga, ya no me pongo tan serio, vamos con música.
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0: Tus amigas te dicen que... Y seguimos ahora con Dáviles de Novelda, que pide perdón. Bueno, eso dice la canción, mi niña, lo siento.

Nos movemos un poquito allá en chino, pero ellos son Pitbull, gente de zona. Vaya, vaya trío, ¿eh? Gringa reportera, baila, muévete.

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2: 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Sí, no lo dudes, ¿eh? Venga, venga, que nos vamos con la música de Charlie Rodríguez. Este DJ, productor, músico, se siente bien. Mejor.

Vámonos con ese temazo de Leire Martínez. Esa cabeza de ratón. Disfrutando de la música aquí en Radio Zoe FM.

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2: Vamos con Funambulista y su canción, La Última Canción. La comparte con Dani Fernández. Sí, ya.

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1: Bueno, pues ahí esa figura latina que despunta. Manuel Turizo, por un pendejo no se llora.

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0: Qué bueno todo lo que hace este cantante, Neil Moliner, me acuerdo de ti. Aquí en la radio, a tope con la música.
1: Gracias. Voy a hacer un tema nuevo ahora.
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0: Bueno, ya vuelve Shania Twain, lanza su nuevo álbum autobiográfico, Little Miss Twain. Y aquí tienes lo que es su avance, algo titulado Stranger Things.

La música protagonista de este tiempo de radio aquí en Top 50 con lo nuevo de Samurai Jai, que se acompaña de Nayara y Vito Salamanca, Obsesión.

único y además tiene este temazo que es éxito. Dame un kiss. Una buena canción, todas las que quieras. Las escuchas aquí en Radio Azuaga FM 107.7. Su nombre, Benson Boone, nos trae a la radio este Mystical Magical.

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1: Pues una chica que promete, se llama Gracie Adams, la habrás escuchado más de una vez, y lanzan su tercer álbum con una canción dentro del mismo que suena así, Good Reason.
2: Took

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